0: Muy buenas noches, tengan todas y todos aquí conectados a la mejor Tuna FM 101.9, tu alternativa en radio. Estamos escuchando Directo al Corazón con Jessy. Buenas noches, Jessica.
1: Buenas noches, Grecia. Nos encontramos bajo la presidencia del coronel Eliomar Antonio Robles Galvi en la producción Josley Flames. En los controles, Irving Vega. Tenemos nuestro DJ Carlos Urpín. Y quien tiene el inmenso placer de hablar para ti, Jessica Piñera, certificada con el número 59.934. Una noche majestuosa, maravillosa, llena de estas canciones solo para ti.
0: Así es, Jessica. 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
1: Espectaculares.
0: Ay, ¿cuándo
1: fui
0: fuiste?
1: El fin de semana.
0: Ya veo.
1: Me hice mi liso lambido, mis uñas.
0: ¿Qué es eso, Jessica? ¿Liso lambido? Claro. Tú te hiciste una hidratación de...
1: No, esa es mi otra hidratación aparte que después me hago del colágeno.
0: Del colágeno, pero ¿qué es el liso ese? Esa no es la promoción que te ve El Mundo del Cabello, ¿qué es eso?
1: No, este es otro especial.
0: Caramba, caramba. Yo quiero matar a Jessica. Mira, yo voy a ir mañana y me quiero hacer una hidratación especial porque tengo el cabello, después que inicié el gimnasio, lo tengo muy grasoso. Entonces me hace falta darle un poco de, quitarle esa grasa, y hay un tratamiento especial que ellos tienen, el Recuplex, que bueno, eso me va a servir para quitar esa cantidad de grasa que, bueno, produce mi cabello ahora que estoy entrenando. Asimismo mis uñas, las uñas de los pies esta vez no las voy a tocar porque dicen que para uno prepararse para la carrera no puedes hacerte nada, ningún tratamiento en esa semana previa a... 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Ya hay gente escribiendo. Recuerda escribir al número de teléfono
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0: Y allí solicitas el tema que tú desees escuchar, el dedicarle algo especial a ese ser querido, a ese ser amado que tienes justo al lado. Claro que sí. Entonces, bueno, vamos a disfrutar de la buena música que tiene nuestro querido

0: Continuando acá con Directo al Corazón con Jessy. 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Recuerda que si deseas escuchar un tema especial, envía solo un mensaje al número de teléfono
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0: Y es que de verdad no podemos atender llamadas por el tema de que, bueno, suena una canción y tenemos que estar acá en asuntos pues de producción. Entonces, por eso es que queremos que usted, te queremos oír, pero a través de un mensajito de texto. Si envías un audio, igual lo escuchamos después que termine el programa. Así que, por favor, regálame un mensajito de texto al número de teléfono
1: 0424-171-1722.
0: Bueno, fíjate tú que esta noche vamos a estar hablando de el corazón. ¿Cómo cuidamos ese corazón? Aprovechando que hoy fue el Día Mundial del Corazón como parte de la estrategia mundial que tenemos para cuidar ese órgano que a veces se acelera, a veces está un poco más lento, a veces... Bueno, uno dice que siente maripositas. ¿Tú sientes maripositas cuando estás enamorada, Jessica? En el estómago, pero no en el corazón. Yo no siento mariposas en el corazón.
1: No, en el corazón, no.
0: Uno las siente en el estómago. Uno se siente nervioso. ¿Desde cuándo tú no sientes esas maripositas?
1: En un rato.
0: Ay, pero qué raro, porque yo te veo muy enamorada. Entonces, bueno, tal vez ella siente otro tipo de mariposas. Ya son unos... pajaritos. Bueno, ese tipo de cosas uno las siente, pero hoy celebramos el Día del Corazón. ¿Cómo usted tiene su corazón? Coméntalo y escribe un mensajito al número de teléfono
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0: Y bueno, para alegrar ese corazón tenemos esta melodía que va directo a tu corazón.

0: tema directo a tu corazón. Ahorita, 8:13 minutos. ¿Qué canción alegra tu corazón? Jessica, ¿qué canción alegra tu corazón?
1: Cónchale, tengo tantas que me encantan.
0: ¿A ti te gusta el ritmo movido? ¿Sabes que hoy hice bailoterapia? A mí me fascina la bailoterapia, aunque yo soy, me considero que de verdad no sé bailar. Entonces todo el mundo va a la derecha, yo voy a la izquierda y así. Pero yo me divierto y sudo un montón. Y bueno, hablando de eso, les puedo decir que creo que a todo el mundo le gusta un merenguito. Pero este es un programa romántico. Entonces creo que eso es una canción que alegra el corazón. Porque creo que el merengue tiene como más ese toque pues para bailar, para hacerlo pasar bien. Pero dime, ¿cuál música alegra tu corazón? Escribe el mensajito de texto al número de teléfono
1: 0424-171-1722.
0: Y coméntame cuál te gusta. ¿Cuál te gusta? Vamos a escuchar otra melodía de las bellas que tiene allí el chocolate de los controles.

0: Tengo una hora.
1: Sí, son las 8:19. Sí, ya vamos a decir la hora, vamos a decir la hora. Jessica, tengo que pedir disculpas públicamente. 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Y pues sí, ¿cómo es que se llama, Jessica, el tratamiento?
0: Liso lambido.
1: 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Jessica, me has dejado impresionada, de verdad, que no había visto la última publicidad.
0: Y contiene ácido orgánico, contiene vitamina E.
1: Y tiene, pero es el liso. Yo, nada más por 40 lechuguitas, usted se puede hacer ese liso lambido. O sea, me gusta. Ay, para su cabello lo mejor, Jessica Piñeres. Claro que sí. Bueno, fíjense ustedes que hoy estamos escuchando música que va directo al corazón porque estamos celebrando el Día del Corazón. Jessica, ¿cómo comenzó tu Día del Corazón?
0: Espectacular.
1: ¿Qué hiciste, Jessica?
0: Escuchando canciones.
1: Bueno, yo, fíjate tú, me paré, me levanté tempranito, me fui al gimnasio, salí del gimnasio, me fui a dar clases. Después de las clases me fui para otra entrevista de radio. Terminé la entrevista de radio, atendí un cliente a las 5 de la tarde. A las 6 me vine para acá. Dios mío, yo creo que el día me hace falta que tenga una hora más. Y Jessica, pura escuchar música.
0: Sí, escuchar música, reuniones. Y más reuniones.
1: ¿Y después?
0: Descansar un ratico.
1: Ah, pero descansaste porque te ves demasiado lozana, te ves muy linda. ¿Y el fin de semana qué hiciste?
0: La pasé hiper mega, súper.
1: Bien.
0: Sí, fui un ratico al Circo Los Valentinos.
1: Ah, fuiste, yo no he ido. Creo que no iré este año. Bueno, fíjense ustedes que el mensajito de texto al número de teléfono
0: 0424-171-1722.
1: Vamos a disfrutar de esta buena música.

0: Demasiado bella esa canción. De verdad que llega directo al corazón. Por acá tenemos mensajitos de, bueno, gente especial que está enviándolos. Bueno, celebrando el Día del Corazón.
1: Buenas noches. Me puedes complacer con una canción de Pedro Fernández, Amarte a la Antigua. Jacqueline, gracias. Recuerden enviarnos de donde nos escriben. Buenas noches desde Capacho, Estado Táchira, Cóncavo y Convexo de Roberto Carlos. Buenas noches. Me pueden complacer con una canción de Marco Antonio Solís. Recuerden enviar de dónde nos escriben y su nombre, por favor. Buenas noches. Estoy en sintonía desde Guanarito, Estado Portuguesa. Les pido que me complazcan con una canción de Franco De Vita titulada Fantasía. Soy Pedro Moreno. Claro que sí. Tenemos nuestro operador como un pulpín. Hola amigas, buenas noches, saludos. Dios las bendiga, muy bueno su programa. Quiero que me complazcan con una canción de Mecano. Te escucho desde Maracaibo. Es Pablo, la tierra del sol amado. Gracias Pablo por estar en sintonía con Directo al Corazón con Jessy. Lo llevamos desde lo más profundo de nuestro corazón. Hola, es Luis Palacios desde Maturín. Me gustaría una de Julio Iglesias. Me olvidé de vivir. Así dice la letra. Está bien, claro que sí. Ajá. No se olviden de enviar su nombre y de dónde nos escriben. 0424-171-1722 para las mejores canciones, su poema y dedicarle lo mejor que sale de su corazón. Tu media naranja o tu medio limón, porque a fin de cuentas lo que unes es el amor. Le envío saludos a mi compañera Esteban Kaori, que tiene sus decoraciones que transforman momentos de elegancia y magia de Cobayón. 0424-171-7873 para esas buenas decoraciones.
0: Jessica, hoy celebrando el Día del Corazón, aquí estoy revisando que la risa dilata los vasos sanguíneos y mejora la circulación. Tener un buen humor es literalmente medicina para

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0: Continuamos con Directo al Corazón con Jessy. 8:39 Ajá, Jessica. Estamos hoy celebrando el Día del Corazón. Esta celebración se hace como una forma, un llamado de conciencia a las personas para que cuiden su corazón, su estilo de vida. Y no hablamos de los corazones rotos, hablamos de corazones, ese músculo que te ayuda a dar ese paso cada día. Entonces, ¿qué comes? ¿Cuándo lo comes? Porque hay quien se mete esa gran parrilla divina y fabulosa, pero todo en exceso hace daño. Los vegetales son importantes, proteínas que tienen que ser controladas. Y bueno, estábamos revisando algunas recomendaciones como esa de reír, que se dijo hace algunos minutos, pero también está el controlar el estrés crónico. Recordamos que el estrés libera el cortisol y la adrenalina, y con eso se eleva el ritmo cardíaco, presiona los vasos sanguíneos, y bueno, ¿qué pasa? Que nos puede dar un accidente cerebrovascular, nos puede dar, bueno, cualquier cantidad de cosas, porque la gente que, ay, ahora son hipertensos, ahora lo echamos. Sí, pueden ser hipertensos si no cuidan el estrés. ¿Qué podemos hacer? Cuando estamos muy estresados, usted va a hacer una respiración profunda. Durante 3 minutos al día. Y eso va a ayudar a calmar el sistema nervioso. Entonces, cuando usted esté así full, ¿qué tiene que hacer?
1: Respirar.
0: Respirar. Entonces, es necesario eso. Vamos, respira, suelta y escucha este tema que usted solicitó al número de teléfono
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0: Continuando acá con Directo al Corazón con Jesse, Hijo de la Luna. Esta fue una petición musical que hizo un oyente a través del número de teléfono
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0: Tremendo tema. Ese es como ochentoso, ese tema. Pero de verdad que no pasa de moda. Mira, yo recuerdo que cuando yo le estaba enseñando a mis hijas a interpretar las canciones, yo le puse esa canción. Y como ella no entendía, yo le decía, tonto el que no entienda. Porque así empieza esa canción. Entonces me decía, mamá. Y entonces así fueron buscándole el sentido. Bueno, estamos haciendo una transmisión para que ustedes vean lo que está pasando acá dentro de la cabina de Tuna FM. Y bueno, también está el Facebook publicando esas cosas. Aquí está a través de mi cuenta en Instagram de Entre Decir y Hacer, Smiler Zorrilla. Ahí dice, buenas noches, saludos a todos. Así es. Está mi bello primo Álvaro Tineo, Tineo Records, viéndonos, evaluando. Álvaro, bueno. Tú lo conoces.
1: Sí, es un tema. Es el NDG.
0: Sí. Mira, por acá, cuidando al corazón. Tú sabes que es algo como que para pensar. ¿Cuánto tiempo usted pasa frente a la pantalla de su computadora? Bueno, si usted lo hace, usted tiene que activar una rutina que lo puede ayudar a poner ese corazón a latir como debe ser. Entonces, ¿qué tiene que hacer? Usted se levanta cada hora usted se levanta 5 minutos. Estira las piernas y así activa la circulación. Entonces, de esa manera cuidamos nuestro corazón. Recuerda que hoy estamos celebrando el Día del Corazón. Hay que cuidarlo.
1: Y también podemos cuidarlo haciendo ejercicios.
0: Haciendo ejercicios, pero ¿sabes que hay una cuestión con esa? Del ejercicio, porque hay personas que dicen, necesito ir al gimnasio porque así es que yo me cuido. Pues con caminar a un buen ritmo durante 30 minutos al día, 5 días a la semana, eso reduce significativamente el riesgo de sufrir un accidente cerebrovascular. Pero fíjense una cosa, que también es que no tengo plata para ir al parque. Es que, señores, para caminar no hace falta tener grandes ingresos. Usted simplemente necesita es la intención. Y a propósito de eso, hoy le di vueltas a la Plaza Bolívar acá en Caracas y eso estaba bellísimo. Les recomiendo porque ahorita en Caracas hay espacios. Si están aquí, coméntame si en tu ciudad hay espacios así como para tú hacer ese ejercicio.

0: ejercicio y darle cariño a tu cuerpo. ¿Sabes a dónde fui el fin de semana? Fui a Higuerote. Y quiero enviarle un saludo muy especial a la gente de Higuerote, que eso está bellísimo. Hay una cantidad de gimnasios al aire libre que están fabulosos.
1: Qué espectacular.
0: Sí, tienen que
1: ir. Me han invitado, no he ido, pero
0: no,
1: voy a ir.
0: No, tienes que ir, Jessica. Eso, ir, o sea, alguna vez en la vida tienes que ir a Higuerote. Yo, esta fue mi primera vez, espero que se repita. Vamos a disfrutar de otro de los temas que usted solicitó escribiendo el número de teléfono
1: 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Recordar es vivir.
0: Esto suena así.

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0: Continuando acá con Directo al Corazón con Jessy, segunda hora de esta noche tan espectacular. Jessica, bienvenida a la segunda hora de Directo al Corazón
1: claro
0: con Jessy.
1: Claro que sí, bajo la supervisión de nuestro coronel Eliomar Antonio Robles Galvi, en la producción Josley Flames, en los controles Irving.

0: Vegas, nuestro DJ Carlos Urpín y estas
1: bellezas,
0: amorosas,
1: hermosas
0: y maravillosas,
1: fabulosas
0: damas
1: únicas,
0: solamente para ustedes,
1: increíbles
0: estas melodías que lo llevan directo al corazón.
1: Jessica Piñeres y Grecia Molina acá directo al corazón.jp, la cuenta de mi bella Jessica Piñeres, y la mía es Entre Decir y Hacer. Ahorita justamente estamos haciendo un en vivo a través de Entre Decir y Hacer. Bueno, enviamos un saludo a mi amigo Freddy Blandín, a Jen Cotúa, a Álvaro Tineo y a mi bello Smiley Zorrilla. Bueno, por aquí también está Jesús Pacheco. Ay, Jesús, cuánto te quiero. Bueno, Jessica.
0: Los Pachecos están al poder. Por aquí también tengo un Pacheco que pidió A Mi Manera.
1: A Mi Manera. Y usted puede solicitar un tema o, por qué no, decir de quién quiere que sea la serenata de esta noche enviando un mensajito al número de teléfono
0: 0424-171-1722.
1: Hoy hablando del corazón, ¿cómo cuidamos nuestro corazón? Jessica Piñeres en particular lo cuida no enamorándose, porque a ella se lo rompen. Pero ¿cómo lo cuida usted? Me gustaría saberlo, porque tal vez usted lleva una dieta con poca grasa. Bueno, estábamos hablando que hay quien consume el aceite de algún tipo porque es mejor para su corazón, como el aceite de oliva, por lo menos que lo dicen, recordando que no se puede calentar mucho. Hay quien dice, no hay que comer aguacate porque el aguacate es el que lo hace a uno firme, fuerte. Y bueno, y así. ¿Pero qué usa usted para su corazón? ¿Cómo usted ayuda a su corazón? Coméntalo, escribe tu mensajito al número de teléfono
0: 0424-171-1722.
1: Y antes de decirles que van a escuchar un tema, quiero hablarles de una gente que es chévere, y es la gente de El Mundo del Cabello, en el Centro Comercial Único en Chacaíto, nivel planta baja, allá al fondo. Que hoy Jessica me dijo y me mató el piojo en mi cabeza, diciéndome, Grecia, existe un tratamiento en El Mundo del Cabello que se llama
0: Liso Lambido.
1: Y ella misma se lo hizo allá ayer en El Mundo del Cabello. Señores, está fabuloso su cabello, súper sedoso, divino. Sus uñas fabulosas, que de hecho, bueno, espero que no vean las mías. Porque de verdad, pero mañana me voy a hacer ese cariño. Me lo prometo y se los prometo que el jueves vengo fabulosa. Espero verlas a ustedes, las chicas de Caracas, en El Mundo del Cabello, en el Centro Comercial Único en Chacaíto. Y bueno, vamos a disfrutar de otro de los temas fabulosos que tiene el chocolatito de los controles.

0: ya. Un pajarillo que se ha llevado el corazón de quién. Pobrecita esa mujer. Eso pasa cuando uno se enamora, uno deja el corazón allí. A Jessica se le va el corazón con, en un barranco cuando se va.
1: Ay, sí.
0: ¿A usted qué le pasa a su corazón?
1: Me separo de mi maravillosa audiencia.
0: Bueno, pero aprovéchala que la tienes allí. Están pasando mensajitos y no me los han leído.
1: Sí. Buenas noches. Por favor, coloquen Yo Soy Para Ti, Martita. Soy Jesús de los Ruices.
0: Jesús, gracias por enviar ese mensaje.
1: Quiero que me complazcan con una canción de Bon Jovi, Como Yo Nadie He Amado. Ay. César Bastidas, desde el guapo estado Miranda.
0: El guapo, ay, esa es una buena zona.
1: ¿Podrán colocarme una de esas viejitas sabrositas? Por favor, es Altuve desde Maturín. Sintonizando siempre su romántico programa. Las admiro, es Felipe Pirela con Campanitas de Cristal, gracias. Buenas noches, me puedes complacer con Pedro Fernández, Amarte a la Antigua, es de Jacqueline, gracias. Jacqueline siempre está con nosotras pegadita. Buenas noches, lindas, bonitas voces, bendiciones, felicidades. Y éxito, saludos cariñosos desde el granero de Venezuela. Mi querido Turén, estado portuguesa, por favor, me podrían complacer a mi querida madre, señora María Urangón, y mi querida hermana Onesita con el tema Amor Eterno de Rocío Dúrcal. Con mucho amor de Hilda. La Toñeca, las amo. Gracias a ti por estar en sintonía con Directo al Corazón con Jessy. Hola, feliz noche. Soy de Mariche, es Pedro. Porfa, una canción de Lupe con La Tinta de Mi Sangre. Claro que sí, tenemos el operador como un pulpín colocándole las canciones. Saludos a las voces que acarician y enternecen mi corazón. Bendiciones. José Guerra desde Margarita. ¿Qué tal?
0: Bastantes mensajes, Jessica.
1: Sí.
0: Y siguen llegando. Recuerda, envía tu mensaje de texto al número de teléfono
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0: Y bueno, quiero enviar un mensaje muy especial a María Carolina Acosta, Despertares 23, que tuve, bueno, la oportunidad de acompañarla hoy en su espacio en una radio aliada RNP. Bueno, allá la pasé divino, el espacio está fabuloso. Los invito a seguirla en las redes sociales de TikTok e Instagram como Despertares 23. Gracias, amiga. Estuvimos hablando hoy acerca de cómo hablar de sexo con nuestros hijos. Y bueno, gracias por esa oportunidad. La pasé divino. Y espero que se repita ahora que ella venga a este espacio a cantarnos unos boleritos. Así que estás cordialmente invitada, María Carolina Acosta, a acompañarnos acá en Directo al Corazón con Jessy. Y bueno, vamos a disfrutar de la buena música que usted solicitó. Recuerda enviar tu mensaje de texto al número de teléfono
1: 0424-171-1722, llevándolo a lo mejor solo para ti.

0: Bueno, continuando con Directo al Corazón con Jessy. Usted está solicitando melodías de Juan Gabriel. Bueno, espérate, porque la serenata de hoy va a ser de Juan Gabriel. Así que necesito tres melodías. Ya tienen una. ¿Cómo es que se llama la melodía? Que tenemos ahí reservada. Tú estás siempre en mi mente. Esa es una de las que va a ir.
1: Ay, para... también la pidió un oyente por ahí.
0: Exacto. Ajá. Entonces ya sabes que no la vamos a escuchar ahorita, sino al final del programa cuando estemos escuchando la serenata. Tres melodías de el mismo cantante, ¿ok? Vamos, ayúdame con dos melodías más para que nuestro operador estrella diga estas son las que se van a colocar. Recuerda, envía tu mensajito de texto al número de teléfono
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0: Bueno, fíjense ustedes que estamos haciendo un en vivo a través de Entre Decir y Hacer. Jessica acaba de conectar su en vivo a través del TikTok de directoalcorazon.jp. Y bueno, se están uniendo personas. Por acá tengo a J. Belén Marrenco, que está aquí viendo. Bueno, gracias por estar allí pegadito. Tenemos aquí, este es un estudiante mío, que habla del corazón. Bueno, ahí estamos viendo qué podemos hacer para mantener nuestro corazón. Estamos revisando porque hoy es el día, bueno, ya está por acabarse ya. Hoy es la noche del corazón porque ya el día pasó. Y aquí dicen que hay que reducir el sodio sin perder el sabor. Y yo me he dado cuenta que hay gente que agarra la sal y le echa, pero así indiscriminadamente a la comida. Ay, pero ¿por qué le echas más? Si está bien. Pero podemos sustituir la sal de mesa por hierbas aromáticas como el ajo, el orégano, el

0: romero y hasta limón, porque eso ayuda a reducir la sal de inmediato y a mantener la presión arterial bajo control. Y les lanzo esta también: si usted se toma ese tecito de limón en las mañanas, eso lo ayuda también. Así que esos son remedios de la abuela que nos pueden funcionar. Vamos a disfrutar de otra de las melodías que usted solicitó al número de teléfono
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0: Y continuamos con más.

0: demasiado buena esa melodía, pero bueno, me tumbaron el video. Es fuerte el tema de las redes sociales. No ayudan a mi corazón, lo rompen. Tenía un en vivo maravilloso, porque estoy recordando las clases de bueno, digamos que de escolares. ¿Cuáles son los movimientos del corazón? ¿Cuáles son? Entonces, si usted tiene un corazón, ustedes saben que el corazón se mueve, tiene dos ritmos. El diástole y sístole. Sístole y diástole. Sístole y diástole. El de sístole es aquel que contrae el corazón. Y el de diástole lo relaja. Entonces, ¿cómo está esa? Para saber, pues la gente dice 120-80 la tensión. Bueno, 120, la que se dice primero, es la que dice la sístole. O sea, el movimiento de contracción del corazón. Y 80 es el que dice la diástole. Eso es una clase del corazón que les doy hoy, el día del corazón. Y para alegrar su corazón y que no le suba la tensión, siempre es bueno escuchar
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0: ¡Ah! Con Jessy. Me ha gustado, ponme una melodía esa que llegue directo a tu corazón.

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0: Tu sangre en mi cuerpo, Ángela y Pepe Aguilar, tremendo tema. Y comentábamos acá que de verdad hacer esa melodía con esas voces, y bueno, yo creo que la guinda, lo mejor de ese pastel es que las palabras que se dicen. Yo creo que eso alimenta el corazón de un padre y de una hija, pues, o sea, sí, de verdad.
1: Esa canción fue mutua y demasiado especial.
0: Es una energía que mueve esa canción que yo la estaba escuchando. Yo creo que esa es una materia que voy a tener siempre pendiente. Me hubiese gustado tener un padre para hacer algo así emotivo. Pero bueno, Dios me dio la bendición de estudiar con mis padres. Pues no tengo la voz.
1: Eso es espectacular.
0: Sí, el papá que me dio la vida, él me permitió por lo menos estudiar con él. Creo que es algo también maravilloso, pero sí, creo que toda hembra necesita tener, toda niña necesita tener un buen padre a su lado. ¿Qué tal tu papá?
1: Excelente.
0: Excelente padre.
1: Sí.
0: ¿Sí? ¿Podrías cantar esta canción con él?
1: Sí.
0: Sí. Bueno, con el papá de la vida sí lo cantaría. Con mi suegro, que es el papá que me dio mi esposo, la cantaría. Pero con el que me dio el espermatozoide que más corrió, no. No, la cantaría. Pero bueno, de verdad que un programa que va directo al corazón. Hoy celebramos el Día del Corazón. Y lo celebramos pues hablando temas que ayudan a la salud. Hubiese sido maravilloso, Jessica, buscar un cardiólogo. Para el próximo Día del Corazón, prometo traer acá un cardiólogo, ¿vale? Que hablemos del corazón. Porque hay un mito con respecto a la toma del café. ¿Sabes qué dice? No tome café, que eso no ayuda a su corazón.
1: O no lo deja dormir bien.
0: No, bueno, yo en particular no tomo café después de las 6 de la tarde porque no me deja descansar. De verdad que no sé. Yo que soy de dormir poco, peor me pongo más
1: eléctrica.
0: Exacto, pero el consumo moderado, digamos que una o dos tazas al día, no afecta negativamente a la mayoría de las personas. Incluso aporta antioxidantes. La clave está en evitar añadirle azúcares o por lo menos la leche, porque esos son, bueno, procesadas y pues nos afectan. Pero el café como tal no es dañino si se toma en cantidad. Y es que yo creo que todo, en dosis perfectas, no hacen daño. Pero dice, no tomo nada de azúcar, también es malo, hay que tomarse aquí un poquito de azúcar. Tampoco es tan malo, ¿no? Pero no azúcares procesadas, pues digamos que el azúcar normal de los alimentos no está mal. Y Jess,

0: Chica, tú que decías que tomabas la copa de vino rojo al día. Jessica, no, no te tomes la copa de vino. Tú sabes que eso decían mucho.
1: En vez en cuando no hace daño.
0: Claro, porque eso nos pone más alegres, nos alegra nuestro corazón. Pero sí, el consumo de alcohol tiene que ser moderado. No es recomendable estar diciendo que, ay, para mi salud me voy a tomar una copa de vino. No, no, no, nada de eso. Es mejor cuidarlo. Y bueno, si necesitamos los antioxidantes del vino, se obtienen de mejor manera si comemos frutos rojos. Eso también nos ayuda con la hemoglobina. Entonces, pendiente con eso, mucho cuidado de estar diciendo que nos vamos a sentir mejor, sí. Esta noche tenemos la serenata de Juan Gabriel. Ya nos dijeron dos melodías, nos falta una. Envía tu mensajito de texto al número de teléfono.
1: 0424-171-1722.
0: Vamos a escuchar otra melodía y ya seguimos con más.

0: me llamas, José Luis Perales. ¿Te imaginas llamar a tu ex y decirle, sabes qué? Me pinté los labios de rojo, me colgué el bolso y me voy a bailar con él. ¿Cuántos vinos te tomaste? Mucho cuidado con esas llamadas, señores. Dele el teléfono. Si usted está despechada, dele el teléfono a alguien. Cuide su corazón, pero sobre todo, cuide su cara, porque mañana no va a tener cara para salir a la calle. Bueno, esos son temitas de los 60, de los 70, de los 80. Me gustaría saber, hay que investigar. Jessica, muchos mensajitos del día de hoy. Sí. Gente pasando mensajes. Jessica se queda con esos mensajes, no los lee.
1: No, sí, leí bastante.
0: Leíste bastantes mensajes, sí. No,
1: pero todavía tenemos más mensajitos
0: más
1: por ahí.
0: Más mensajes, gente diciendo, léanme, por favor, léanme. A ver, mira eso, Dios mío. Ajá, a ver.
1: Buenas noches, amiga, reportando sintonía en Maturín. Enrique, colócame por favor, Juan Gabriel, te lo pido por favor.
0: Ajá.
1: Y ha llegado un ángel.
0: Mira, tenemos ahorita la sección de Juan Gabriel, que la tenemos de las melodías de la serenata.
1: Hola, muy buenas noches. Excelente programa desde el Táchira, Edison Paz. Por favor, compláceme con un tema del Puma. Tengo derecho a ser feliz.
2: Tengo derecho a ser feliz.
0: Yo no sabía que él estaba casado con una chica que le lleva 30 años.
1: ¿Qué tal?
0: Sí.
1: Hola, buenas noches. Me llamo Jesús, vivo en Casalta. Compláceme con un tema de Leo Dan y dale mis números a las chicas.
0: Ajá. Ay, no podemos dar tu número.
1: Por favor, ¿me puedes colocar una canción de Ángela Carrasco? Quererte a ti.
0: Quererte a ti.
1: Buenas noches, damas. Saludos y bendiciones. Soy Antonio Solórzano desde Maturín. Por favor, colóquenme el tema Un bolero llamado Libertad de José Luis Perales. Gracias, feliz noche.
0: Es un velero llamado Libertad.
1: Gracias, hermosas, por complacerme.
0: Ah, viste, una gente pasando el mensaje de que se sienten felices de que fueron tomados en cuenta esta noche.
1: Así es.
0: Una noche tan linda como esta. ¿Listo?
1: Claro que sí.
0: Bueno, buenísimo. Este programa estuvo divino, pero ya como todo, llega a su final. Pero acuérdense, dentro de unos minutos la serenata. Por ahora me despido, Grecia Molina, orientadora en sexología. Recuerda seguirme, apoyarme en mis redes sociales a través de Instagram, Entre Decir y Hacer, así mismo en TikTok, en Facebook. Usted me consigue como Entre Decir y Hacer, Grecia Molina. Gracias por estar allí. 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
1: Así es, espectaculares esas chicas.
0: Todas, un equipo maravilloso, liderado por la bellísima Génesis Echeverría.
1: Así es.
0: Bueno, nos vemos el próximo jueves. Jessica, buenas noches.
1: Estuvimos bajo la presidencia del coronel Eliomar Antonio Robles Galvi, en la producción Josley Flames, en los controles Irving Vegas, el DJ Carlos Urpín, quien tuvo el inmenso placer de hablar para ti, Jessica Piñera, certificada con el número 59.934. Recordar es vivir por estas hermosas melodías que te llevan directo al corazón. Micrófono en pausa, pero volvemos el jueves otra vez de 8 a 10 de la noche. Y por supuesto lo dejamos con esta maravillosa serenata que ustedes pidieron solo para ti.

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0: Muchas gracias, maestro.
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1: Vengo a hablarles de una Venezuela cuya vida nacional ha estado afectada por una crisis de convivencia política que perturbó la vida nacional y nuestra interacción con el mundo. 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

0: la hora.
1: 12:06.
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0: Dando la hora.
1: 12 y 39 minutos.
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0: la hora.
1: 12 y 47 minutos.
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0: 1:06.
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0: sin ambigüedades, que la paz, una paz justa, duradera, con dignidad para todas las partes, no es una aspiración ingenua, sino la única salida verdaderamente humana.
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0: 1:39.
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0: Voz y 5 minutos.
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0: 2:17.
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0: Dando la hora.
1: 2:47.
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1: Este 16 de diciembre se cumplirán 200 años del llamado angustiado del libertador Simón Bolívar al pueblo de Venezuela para salvarlo de la disolución, la división y la guerra civil. Dijo: venezolanos, seréis consultados para que digáis cuándo, dónde y en qué términos queréis celebrar la gran convención nacional. Allí el pueblo ejercerá libremente su omnipotencia, allí decretará sus leyes fundamentales. Tan solo él conoce su bien y es dueño de su suerte, pero no un poderoso, ni un partido, ni una facción, sino el pueblo es soberano. Ni un poderoso, ni un partido, ni una facción. Todos juntos arrimemos pues nuestro esfuerzo para el renacimiento de la patria próspera que merecen nuestros hijos y nuestras hijas. Que Dios bendiga a Venezuela y que la unión de su pueblo sea de ahora en adelante nuestra bandera más grande para mostrar al mundo y para mostrar de lo que somos capaces los venezolanos de bien, digno y con moral histórica para seguir adelante. Muchas gracias.
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0: 3:07.
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0: la hora.
1: 3:16.
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2: Quiero que de los escombros de la división levantemos los cimientos de una república nueva, plural, profundamente espiritual y en paz consigo misma, pero también en paz con un mundo lamentablemente cada día menos integrado. La historia nos ha enseñado que alguna de las transiciones democráticas más sólidas del mundo contemporáneo no nacieron de la ruptura, sino de la transformación conducida con firmeza desde las propias instituciones. Esa es la inspiración, no la reproducción de una historia ajena ni pasada, sino el aprendizaje de una idea universal. La legalidad puede ser el camino hacia una legalidad mejor. Una nación no renace solamente reconstruyendo edificios. Renace cuando reconstruye la confianza en sus instituciones. Por eso quiero anunciar y reafirmar con precisión ante ustedes los pilares de este proceso. Primero, una reforma jurídica ordenada. Venezuela ha emprendido un proceso de revisión institucional para fortalecer el funcionamiento del Estado y poder brindar la seguridad jurídica que no solo los inversionistas nacionales e internacionales necesitan, sino también nuestros ciudadanos, que no se sientan atropellados por un poder arbitrario, sino que esté a su servicio. La reforma de la justicia y de su sistema es impostergable.
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0: la hora.
1: 3:28.
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0: ahora.
1: 3:49.
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1: No puedo dejar de mencionar en este espacio, sede de la legalidad internacional, nuestra reafirmación de los históricos derechos de Venezuela sobre la Guayana Esequiba y el llamado a la República Cooperativa de Guyana a resolver y volver a las negociaciones tal como lo ordena el Acuerdo de Ginebra. Los acuerdos que más perduran son los que provienen de negociaciones bilaterales por encima de organismos externos. Para quienes se preguntan de qué lado está Venezuela, ahí están nuestras líneas y referentes. Nuestro bando es uno solo, el de los ciudadanos del mundo que procuran su felicidad, su desarrollo y su libertad. Mucho se dice sobre Venezuela. Muchos opinan sobre Venezuela. Algunos intentan interferir en los asuntos de Venezuela.
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0: la hora.
1: 4:07.
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0: 4:17.
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0: 4:25.
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0: 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Dando la hora.
1: 4:45 minutos.

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0: la hora.
1: 5:27.
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0: 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De este momento, sean todos bienvenidos al primer programa folclórico, Tranquero Musical. La Universidad del Folclor, un programa que despierta el gentilicio nacional, expresado en el mejor aliciente, el amor por lo nuestro, bajo la producción y conducción de Sergio Muñoz, el sargento de la patria, promotor de la soberanía cultural.
2: A levantarse, mi gente bonita, mi gente venezolanísima. ¿Cómo están ustedes? ¿Cómo me hicieron? ¿Cómo están ustedes? ¿Cómo está esa hermosísima patria bonita, la República Bolivariana de Venezuela? En todos los cuatro puntos cardinales, de norte a sur, de sur a este y de oeste a este, ¿no? Así mismo es, estamos acá arrancando pues la edición número 724 en vivo y directo acá desde nuestra casa radial, en el circuito radial 101.9 FM, activado pues ya hoy es 30 de septiembre pues, pidiendo este mes bonito, el mes de septiembre, mes de bendiciones, ¿vale? Mes 9, bueno, ayer fue día de San Miguel Arcángel, San Gabriel y San Rafael, para todos los arcángeles, para todos los que lleven el nombre de Miguel, Rafael y Gabriel, que el nombre está hermoso, ¿no? No, 733 del primer programa folclórico Tranquero Musical, la Universidad del Folclor. Son las 5:38, estamos llevando lo mejor de la canta criolla. Este es el primer programa folclórico Tranquero Musical, la Universidad del Folclor. En todo lo que hagas hoy, ponga a Dios en primer lugar y Él te va a guiar y va a coronar de éxito todos tus esfuerzos, si lo hace con fe, con amor. Así es. Hoy es día de la secretaria, ¿vale? Día de la secretaria y secretarios, hoy miércoles 30 de septiembre. Estaremos trabajando con mucho cariño en la presidencia de este circuito radial, el coronel Omar Antonio Robles Galvi. En la gerencia de producción, el teniente de navío Yoseley Alberto Flames Vázquez. Me acompaña como musicalizador, Carlito Urpío, nuestro musicalizador del circuito radial. Y hoy, desde la consola con ingeniero de sonido, el capitán Irving Vegas. Está retornando, ¿verdad? Después de dejar

39.519, productor nacional independiente 15.093, Sergio Muñoz. Hasta las 7 de la mañana estaremos nosotros llevando lo mejor de lo mejor de la canta criolla. Así arrancamos nosotros con Mi Lindo Llano, en la voz de Ali Cabello, el Florentino de Oro. Así arrancamos nosotros hoy miércoles 30 de septiembre.

Milino Llano, por ahí dice Ali Cabello, Milino Llano por aquí, el Florentino de Oro, ¿vale? Estuve por ahí conversando con él porque estaba por allí, va a hacer una gira, ando ahorita de gira por aquí, por Venezuela. Ali Cabello, son las 5:43 minutos, estamos por allá en el estado de Anzoátegui, ¿vale? Anzoátegui presente en el dial 105.7 FM, también por allá por el estado de Amazonas, Puerto de Ayacucho, 94.3 FM. Tenemos por aquí nosotros hoy, bueno, ya mira, Venezuela concluyó su participación en los 13º Juegos Suramericanos Santa Fe 2026, llegando a consolidarse en el 5º lugar histórico, ¿no? Venezuela, con 146 preseas, medallas, y destacada la lucha libre como campeona, ¿no? Ajá, dominó la lucha libre campeona Venezuela en los Juegos Suramericanos de Santa Fe 2026. Porque en la reflexión dice, la mejor medicina para el corazón es doblar las rodillas y hablar con Dios, dice por acá la semilla de mostaza, día de la secretaria. Y hoy vamos a saludar a todos los que hay por nombre en el santoral Jerónimo. Jerónimo, han transcurrido 273 días de lo que es 2026, restan 92 días, restan solamente ¿qué? Ya lo que queda son 61 días para el empezar el mes de diciembre, ¿no? Totalmente el mes completico de octubre. Y todo el mes de octubre, 31 días, octubre. 30 de noviembre, 61 días. Y ya arrancamos, ¿qué? Diciembre. Bueno, quedan 3 meses nada más para finalizar este mes, este año bonito 2026. Son las 5:44 minutos, 5:44 minutos. Estamos nosotros ya transmitiendo por aquí en lo que es este circuito radial 101.9 FM. El teléfono de contacto 0422 273

9664, repito, 0422-273-9664. Ayer quedó pendiente porque ya va a empezar lo que ya arrancó, ya lo que es la pelota criolla. Y quedamos hoy, vamos a ver, me dijo mi amiga Marta de Carapita. Sergio, ¿por qué no hace un concurso mañana? Claro, vamos a hacer un concurso. Un concurso cortesía oficial del equipo de Tranquero Musical. Vamos a hacer una recarga, chico, hoy. Y vamos a preguntar a la audiencia de la fanaticada de los gloriosos Leones del Caracas y el equipo Navegantes de Magallanes. A ver cómo va la participación, pues. Son las 5:45 minutos. Yacimiento de amor en la voz de Fernando Tovar por aquí por el circuito radial 101.9 FM.

Así lo dice Fernando Tovar, quisiera vivir a tu lado todo el tiempo, ¿no? Por aquí en el estado Lara, Barquisimeto, el 88.5 FM, por allá en Nueva Esparta, con otra gente de Nueva Esparta, en Por la Mar, 88.1, en el estado Monagas, Maturino, 24.1 FM, por allá por Boconó, ¿vale? En Boconó me escuchan el dial 100.3 FM y por allá por Barinas, 93.5 FM. Ya saben, mira, han transcurrido lo que va de año 273.

días, restando 22 días. Estamos en la semana número 40, semana número 40, miércoles 30, día de la secretaria y también de los secretarios, ¿vale? Que hacen vida también en diferentes empresas, instituciones, ministerios. Y por allá también está el pana Rafael Sáez. ¿Cómo está, Rafael? Me está pidiendo un tema de Reinaldo Arma. ¿Cuál, compadre? ¿Cuál tema quiere escuchar por ahí de Reinaldo Arma? Ya estamos transmitiendo en TikTok por aquí, arroba la Universidad del Folclore. Son las 5:50 minutos. 5:50 minutos allá, ¿cómo está? En San Mateo, estado de Anzoátegui. Recuerden que también está en San Mateo, acá en el estado de Aragua, que está. El San Mateo de Aragua está. Está funcionando, vive, está entre La Victoria y lo que hace la parte de la incursidad de esta San Mateo. Son las 5:51 minutos, vamos a escuchar pues por aquí nosotros a mi paisana allá de la calle Comercio en Sarasa, Rumi Olivo, Rumualda, su nombre es pila, Rumi Olivo, Ojos Color de los Pozos en Tranquera Musical. Este es el edición número 733 en vivo y directo.

El capitán José Quero de la milicia bolivariana por allá por Curimagua, allá en el estado Falcón de la Serranía, en sintonía. ¿Cómo está la gente de la milicia bolivariana disfrutando, compartiendo la buena música a esta hora por acá? Nosotros acá en el circuito radial aquí en Caracas, cuna del Libertador de América, Simón Bolívar, la bellísima Dayari Barrios, allá en el estado Mérida, también en sintonía. Bueno, recuerda que nosotros por allá se oye también por allá por el estado Zulia, ¿no?

Bueno, Zulia entra también a las ondas hercianas por allá en el Lago 88.3 FM. En Machica 90.9, en Misoa 97.1 FM, también por allá conectado. Por ahí entra la emisora. Son las 5:55 minutos, así como entra por allá también por lo que es la parte de Anzoátegui. Llega la emisora allá en Valle Guanape. Valle Guanape es uno de los municipios del estado de Anzoátegui, ¿no? Y está por allá, cuando usted va hacia Altagracia Turístico, que usted revienta por ahí por Altagracia, San José de Guariba, hacia lo que es la parte de Clarines. Por ahí usted encontrá a Valle Guanape, allí nos escuchamos nosotros. ¿Cómo está, Lisandro? Bendiciones, feliz día, hermano querido, en sintonía. Estamos en Maturín, Estado Monagas. ¿Cómo está la gente de Maturín, vale? Allá nos escucha don Silverio en el fondo. Don Silverio, así se llama su fondo, ya en el dial en Monagas 94.1 FM. Don Silverio tiene por allí cuatro niños que cantan buenísimo, vale. Entre ellos Silverito, que ganó el festival Abonando Folclor, el concurso Abonando Folclor. Para aquel entonces estaba mi general de brigada, Carlos Román Sánchez Hernández. ¿Cuándo te vino? Cuando te vi la voz de Rosángela Belisario, vale. Vamos a escuchar este tema bonito, ¿no? Escúchalo en Tranquero Musical, la Universidad del Folclor.

0: continuación, las gloriosas notas del himno nacional Gloria al Bravo Pueblo. Letra de Vicente Salias. Música de Juan José Landaeta.
1: 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Aquella pregunta de Neruda, padre, ¿eres tú? Y me respondió el mismo Neruda, desde el corazón, sí soy yo. 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

Está bueno. Buenos días, saludos. ¿Cómo está la gente? A levantarse, a levantarse, a levantarse, mi gente bonita. Estamos en vivo directo. Me agarraron en home, ¿no? Anoche perdió el equipo de Houston, Mark, con los Medias Blancas de Chicago. Son las 6 minutos a levantarse, a levantarse, a levantarse, mi gente. ¿Cómo están ustedes? Hoy es miércoles 30 de septiembre. ¿Cómo está por allá la bellísima Roxana Guevara desde Cantaura? Vale, Cantaura, estaba en Suárez. Mira, Roxana, por allá en Cantaura, no escuchan la emisora, pueden colocar el dial. Roxana está conectada a través de la cuenta en TikTok, arroba la Universidad del Folclore. Pero después también puedes colocar allá, Roxana, puede ser la 94.1, que estamos desde Maturín, o si no, colocas la 105.7 FM, que estamos por allá en el estado de Anzoátegui. 6 minutos, estamos disfrutando, compartiendo de las 5:30, arrancamos nosotros con este poderoso circuito radial 101.9 FM. ¿Cómo está Ernesto José? Vale, mira, Ernesto José, por allá en Mariana se oye la emisora, allá se oye la emisora en Carabobo, puedes colocar el dial 89.1, compañero de escuela, vale, allá de la escuela básica Doctor Benito Gutiérrez López. Por ahí está mi amiga Marta Ramona, vale. Marta, que está ahí. Mira, Marta, por ahí vamos a colocar hoy el tema de los gloriosos Leones del Caracas, vale. Ah, 21 títulos, vale. No hemos ganado, pero esta temporada sí vamos a llegar al título 22. Son las 6:07. Estamos disfrutando, compartiendo hasta las 7 de la mañana. Me acompaña como ingeniero de sonido el capitán Irving Vegas, y por aquí este humilde servidor guariqueño y de Sarasa, allá del caserío Los Recortes, vale. Coloca ahí una canción de Alcides Padilla que se llama ¿Pa' qué critique a la gente? Dice por ahí Alcides Padilla, ¿sí está por ahí? Alcides Padilla. Son las 6:07. Por aquí estamos, ya va a empezar ya la pelota, creo yo, ¿no, Marta? Marta de Carapita. Marta mandó allí un sticker de los gloriosos Leones del Caracas, cayendo la palo aquí al equipo de Navegantes del Magallanes. Vamos a arrancar pues con un tema bonito, vale, porque ya son las 6:08. Estamos disfrutando y llevándole para todos ustedes lo mejor de la canta criolla. El teléfono de contacto 0422-273-9664. Una pregunta facilita, vale, para hacer una recarga, pues. Ustedes pueden escribir por allí, pueden escribir al 0422-273-9664 y usted me va a decir a mí cuántos títulos tiene el equipo de los gloriosos Leones del Caracas en la serie del Caribe, y cuántos títulos posee acá en Venezuela los gloriosos Leones del Caracas, que tenemos estadio nuevo en el Monumental Simón Bolívar. Usted puede escribir al 0422-273-9664 y arrancamos ya la segunda media hora de Tranquero Musical, llegando a la edición número 733 en vivo y directo. Mira, estamos también conectados con las redes sociales, arroba la Universidad del Folclore. Arrancamos con Chaparrito Llanero. Seguimos con, vamos a presentar ahora a, tengo por aquí el contacto, son las Paisaje Apureño, en la voz de don Eneas Perdomo. Así arrancamos nosotros la segunda media hora. Escúchalo, Kiko, está ahorita en Mariana, ¿vale?

Paisaje Apureño, la voz de don Inés Perdomo, ya vale. Don Inés Perdomo tiene ya una de las calles principales que posee el municipio Rómulo Gallegos, allá en el Orza, y lleva el nombre de don Inés Perdomo y también tiene una plaza allá. Vale. Tuve el honor, pues, el honor de estar por allá, por el Orza. El Orza fue así con ser difícil de olvidar. Son las 6 con 12 minutos, 6, 12 minutos. ¿Cuántos títulos tiene por allí en su haber, en la pelota criolla, los gloriosos Leones del Caracas? Le voy a pasar un dato, pues, arrancaron por allá con Cervecería Caracas, ¿no? Así se arrancamos nosotros. Y le voy a dar otro dato, tenemos otro datico por allí. Tenemos un campeonato de la Serie Interamericana en el año 1950. Este año vienen los Leones del Caracas, que vienen con fuerza, ¿no? Le cambiaron el manager y bueno, el que viene ahorita a asumir la rienda, bueno, con una gran responsabilidad para seguir allí llevando ese equipo a lo mejor, a lo grande. Son las 6:13 minutos, 6:13 minutos, y José Altuve está mandando guarapo ya, ¿no? José Altuve está encendido, ¿no? Con el madero. Son las 6:13 minutos, 6:13 minutos. Recuerden que llegamos gracias a la cortesía oficial de El Capitán El Grande. En cada rincón de Venezuela, si usted ahorita anda en transporte público o transporte privado o en su casa o en el corral está ordeñando y está escuchando a esta hora esta cortina y la música llanera, usted está recibiendo la bendición de nuestro Capitán, el Dios de los Ejércitos, a cada hogar de esta hermosa Venezuela. Son las 6:13 minutos, 6:13 minutos, el teléfono de contacto 0422-273-9664. Voy a leer por aquí unos mensajes que no he leído por acá. Vamos, porque está en sintonía la señora y amiga Araceli Bielma. ¿Cómo está Araceli Bielma? En sintonía, por ahí está el soldado Briseño y en Antímano. También está Marta desde Carapita. Está la señora Eva Pacheco, conocida como Nina, allá en las minas de Baruta. Está el compañero de promoción Areni Varela, también en sintonía. ¿Cómo está, compañero? Saludos, hermano, de la promoción mando y conducción número 38. Por aquí dice Sargento Mayor, la última jerarquía de suboficiales, mi padre fue un gran amigo de tu papá. Claro que sí, vale, un gran amigo, vale. Ernesto Pinto, vale. Son las 6:14 minutos, 6:14 minutos. Estamos disfrutando y transmitiendo en vivo y directo. Escucha este tema, pues, Kiko. Vestido de garza blanca en la voz de Cristóbal Jiménez, por aquí, por el circuito radial en vivo y directo.

Ajá, escuchen esto, ¿ves? Ajá, así estamos nosotros ahorita, pues, disfrutando, compartiendo. Se cortó la cuestión, ¿vale? ¿Ah? Mire, estamos nosotros aquí, ¿vale? Entonces, ustedes me van a decir hoy, porque estamos en un concurso, ¿no? Escuchen esto. Mira, ¿cuántos títulos en su haber tiene el equipo Los Gloriosos Leones del Caracas acá en Venezuela? ¿Cuántos títulos en la Serie del Caribe y en la Serie Interamericana? Usted va a participar, me escribe el teléfono 0422-273-9664. Y bueno, participa, me dice, pues. Y bueno, si también quiere participar también, bueno, hablando un poquito del equipo de los Navegantes, el Magallanes también puede también informar allí. Al 0422-273-9664, quiero saludar a un gran amigo, ¿vale? Que está en sintonía ahorita y también fue presidente de esta casa radial, ¿vale? Doctor en lo que es en la Universidad Nacional Experimental Simón Rodríguez, mi coronel Jorge Eliese Mantilla Mijares, en sintonía. ¿Cómo está, mi coronel? Saludos, gracias por usted, gracias por estar allí en sintonía, como siempre allí, y apoyando el folclore de Venezuela. Son las 6:18 minutos, esta semana voy para allá, mi coronel, esta semana lo que viene, porque para que me revise allí, ya estamos ya montado lo que es el trabajo de grado, pues estoy haciendo allí, terminando la carrera universitaria de la Universidad Nacional Experimental Simón Rodríguez, ¿vale? Ya pronto voy a obtener el título de comunicador social, ¿vale? Allá en una de las mejores casas de estudio que tiene Venezuela, como es la Universidad Nacional Experimental Simón Rodríguez. Y mi coronel Jorge Mantilla Mijares, Jorge Eliese Mantilla Mijares, es el tutor, pues, de grado de allí, pues. Son las 6:19 minutos, pero aquí saludos, hermanos, estamos en sintonía desde la Sierra de Falcón. Por ahí también está mi amigo Francisco Machado desde Santa María de Pire, un sol radiante, me escribe por allí Francisco Machado. Son las 6:19 minutos, quería colocar el tema de León del Caracas, pero se va a poner brava Marta, ¿vale? Ah, ¿cómo está Marta? Vamos a escuchar, pues, un tema bonito, pues. Son las 6:19 minutos, hoy es 30 de septiembre. Vamos a saludar a todos los que cumplen esa gran responsabilidad, ¿no? De secretarias y también

Hay hombres también que son secretarios, hoy 30 de septiembre. Hay una tierra en mi tierra, la voz de uno de los grandes que parió Santa María y Pire. Reinaldo Armas, allá un 4 de agosto en el campo Los Guatacaros. Reinaldo se va este mes que viene, mañana arranca octubre y se va a una gira internacional por los Estados Unidos, allá en 8 departamentos, donde estará elevando el tricolor nacional. Hay una tierra en mi tierra.

Valle de la Pascua. Es en Valle de la Pascua donde se aprende a querer, dice Reinaldo Arma, ¿vale? Ahorita estará por allá por el norte, representando como siempre a Reinaldo Arma, nuestra música venezolanísima. Por aquí dice: buenos días, Leida desde Petare. Los gloriosos Leones han ganado 24 títulos en total, todos en la Serie del Caribe, uno en la Serie Internacional. Y, bueno, ya está por aquí, ¿vale? Así mismo es. Ya no le decía el resto, porque entonces van a descubrir entonces cuántos títulos hemos tenido nosotros, ¿no? ¿Quién le sigue el segundo? ¿Quién le sigue el segundo al equipo de León de Caracas? Que está lejos la ventaja, ¿no? Bastante lejos está la ventaja. Son las 6:24 minutos. ¿Cómo está la gente de Petare? Este nuevo oyente, ¿vale? Nuevo oyente. Leida, ¿cómo estás, Leida? Saludos para ti, un fuerte abrazo. ¿Cómo está la gente en Petare, ¿vale? Allá en el municipio Sucre de Petare, disfrutando y compartiendo de la buena música. Son las 6:24 minutos. Por aquí está Luis Pimentel Montenegro, ¿vale? Mi amigo y hermano, ¿vale? Está allá en nuestra hermana República del Ecuador. Ecuador allá, mi paisano y amigo de allá de las tierras saraceñas. Por allá la gente en Santa Elena de Guairé, ¿cómo está? Por allá en el día 97.3 FM, Luepa 91.1, El Dorado 103.3 FM, Las Claritas 106.5, San Martín de Turumbán 100.3, El Callao 102.3 FM. Mira, aquella persona que esté a esta hora escuchando la radio, esta emisora, en el estado portugués, si me escribe, manda por ahí un mensajito con una foto, le damos una recarga pues automáticamente. Si están por allá en portugués, en Acarigua, en Guanare, en Turén, por allá, si usted está escuchando la radio, se toma una foto y me la manda para hacerle una recarga, pues, para ver cómo se oye por allá la emisora en el estado portuguesa. Son las 6:25 minutos, 6:25 minutos. Mi coronel Jorge Eliezer Mantilla Mijares en sintonía, vale, tranquero musical. ¿Quién lo diría, no? ¿Quién lo diría que el equipo de los Leones del Caracas está en la cima, ¿no? Está difícil para alcanzarlo, pues, porque este año vamos por otro título más, ¿verdad que sí? Así dice Marta, hablando en serio. Qué hermosa es nuestra música, dice. No, y estamos hablando en serio, Marta. Estamos hablando muy bueno, muy bien, por acá, muy bien, gracias, escuchando nuestra música venezolana, dice por allí Leida. El teléfono de contacto 0422-273-9664. Hoy estamos dedicando este programa especial a todos los secretarios y secretarias en el día de hoy, bonito, ¿vale? En la edición número 733. Y saludamos también a los que lleguen por nombre Jerónimo. Son las 6:26 minutos. Vamos a presentar un joven talentoso de allá de las tierras guariqueñas, de la capital del estado Guárico. Un joven, se trata de Samuel Miranda. Hay un tema hermosísimo, ¿no? ¿Quién lo diría? Por Tranquero Musical, la Universidad del Folclore.

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5: Buenos días, Miraca. Buenos días, Miraca.

Son las 6:36 minutos, 6:36 minutos. Estamos disfrutando. Qué sabroso estar acá en este circuito radial. Y más que todo, qué sabroso y qué bonito estar en Venezuela, ¿verdad? Venezuela es el mejor país del mundo. El este es Venezuela, lo máximo, lo bello, ¿no? Yo quiero recomendar ahorita esta hora. Ahorita vamos a, ahorita viene la transmisión en vivo. A las 7 de la mañana ya va a arrancar por allí el programa. Un programa que de verdad que ha marcado una pauta, ¿no? Lo que es la parte en el mundo diplomático. Y hoy tenemos de invitados, hoy tiene ya de invitados dos conductores que van a estar allí, al frente, que están al frente, pues, de la conducción del programa Mundo Informático en la hermana emisora, pues, bueno, la más antigua, ¿no? YBKE Mundial. Hoy a las 7 de la mañana, de 7 a 8 de la mañana, estará de invitado especial el encargado de negocios de la República de Sudán, República del Sudán, encargado de negocios ahí, ¿no? A punto ahí, y bajo la conducción del coronel Jorge Eliezer Matías Mijares, doctor en seguridad de la nación, y Ramón Alfredo López Martínez, internacionalista, ¿no? Esto va a ser a las 7, de 7 a 8 ya en YBKE Mundial, y después se retransmite por allá por Radio Miraflores el 1 de octubre. Mañana se retransmite a las 9 de la mañana, de 10, de 9 a 10, y también el día 3 de octubre se transmite en BTV y Radio del Sur, ¿no? También se transmite en BTV de 3, de 8 a 9 de la mañana, el 3 de octubre, y el 5 de octubre se retransmite entre las 9 y 10 de la mañana en Radio del Sur. Ya saben, no se pierda Mundo Informático con dos grandes moderadores, productores de la radio en Venezuela. Son las 6:38 minutos, 6:38 minutos. ¿Cómo está por allí la bellísima Adriana Boada, la cantante, vale, preferida mía, vale, de allá de Puerto, la Puerto Espíritu? Por ahí está ahorita mi pana Jaiclá, vale, Giancarlo Jaiclá, vale, con grandes eventos que viene realizado por ahí Jaiclá en lo que es la parte del mundo de la animación, con eventos, ¿no? En el mundo artístico se destaca allí Jaiclá. Mira, soy sargento primero de la milicia de aquí de Portuguesa, pero no colocaste el dial. Vamos a ver si colocó el día por aquí esta muchacha que me mandó. Dice por aquí, muy buenos días, ¿cómo amanece? Dios y la Virgen bendiga siempre la emisora. Y a ustedes es María Isabel Belandri, desde el municipio Guanare, estado Portuguesa. Mira, María Isabel, pero dime el día allá para colocar, porque aquí tengo nuestro gerente técnico de la emisora, del circuito radial, el capitán Irín Vega, y quiere saber cuál es cómo estamos por allá, pues. En cuál es el día que me estás escuchando allá en el estado Portuguesa. Son las 6:39 minutos, estamos disfrutando, compartiendo la buena música, este programa especial hoy, día de los secretarios y secretarias en Venezuela, y bueno, nosotros vamos a seguir como música. Por aquí tenemos otro grande, los grandes de la canta criolla. Recuerden el teléfono 0422-273-9664. Aunque me cueste la vida, dice por allí José Francisco Montoya, el Tigre Payara, el Taita, o simplemente nada más y nada menos el general de la canta criolla. Partió también recientemente, partió este 2026.

José Francisco Montoya, uno de los grandes, vale, que por allá en el estado Apure, vale. ¿Cómo está Apure, vale? Son las 6:41 minutos. Estamos acá nosotros disfrutando, compartiendo, vale. Lo que tiene que ser para ti será su tiempo y en su momento. Confía en Dios y en ti. Solo trabaja con paciencia. Te lo decimos el equipo de acá de Tranquero Musical, la Universidad del Folclor. Disfrutando, llegando a la edición número 733. Por aquí dice la semilla mostaza, dice lo siguiente: Dios de los ejércitos, así dice Jehová. Aquí está esta palabra muy, muy reflexiva, ¿no? Y por aquí también tenemos otro lo que dice así: la mejor medicina para el corazón es doblar las rodillas y hablar con Dios. Esto lo dice la semilla de mostaza. Y en valores, tolerancia, aceptar y respetar las ideas y prácticas o creencias de los demás cuando son diferentes a las nuestras. Y en lo que es la efeméride, 30 de septiembre, estamos hoy está el aniversario del municipio de Chacao, 30 de septiembre del año 1769 se fundó San José de Chacao, se lleva por el nombre de San José de Chacao. Y el 30 de septiembre en el año 1813 se realizó o se efectuó allí o se ejecutó, como ustedes lo puedan llamar, la Batalla de Bárbula. Son las 6:43 minutos, el teléfono de contacto 0422-273-9664. Vamos a presentar por acá nosotros cortesía oficial del equipo de Tranquero Musical, la Universidad de Folclor. Y es el Tapia, guayabo verdecito de allá del estado Apure. Vamos a escucharla pues, por aquí, por este circuito radial.

Giselle Tapia, la aguantadita con este mano, cuello verdecito. Quiero echar una travesía. Escuchen este poema. Quiero echar otra travesía por los caminos de Oriente y cruzar por Angostura con el sol resplandeciente y disfrutar en Ciudad Bolívar un fin de semana con su gente. Oír de sus moradores la historia de la serpiente, contemplar desde el paseo Orinoco imponente, donde la piedra del medio se abraza con la corriente. Este es José Mejía, el poeta morichalero, ¿vale? Mira, por ahí voy a partir la cochina con el programa Directo al Corazón, ¿vale? ¿Ah? Tenemos por ahí dos concursos. Me dio que sea aprobado. Le damos una... Recuerden que el equipo de los gloriosos Leones del Caracas tienen su haber por allí, para que ustedes sepan un poquitico. Tiene 24 títulos en total. Mira cómo se distribuye, ¿no? De la siguiente manera. Tenemos 2 de la Serie del Caribe, 1 de la Serie Internacional y 21 títulos en Venezuela. Ya vamos a darle. ¿Ah? Ahí está Leida, pues Leida desde el estado Miranda, allá del municipio Sucre, en Petara. 6:48 minutos, Guayaba Verde, la voz de José Catire Carpio, por aquí por Tranquilo Musical. Esto es la Universidad del Folclore.

Carpio Guayaba Verde. Este tema lo está ahorita grabando Yasmina Sala, la princesa criolla Yasmina. Este tema de Cale Bueno, Yasmina Sala. Por aquí se oye, mira, escucha lo que dice aquí, su sargento primero de la milicia, se oye en el dial 101.9 de Portuguesa. Allá se oye la emisora, dial 101.9 de Portuguesa. Son las 6:51, Yasmina Sala, ¿cómo está Sergio Muñoz? ¿Cómo está mi amiga? Está ahorita en el valle, está allá en el valle tuyo, Yasmina. Ya sabes, ahorita a las 7 arranca el programa Mundo Diplomático en Yevecae Mundial, a cuando duerme con el coronel Jorge Eliezer Mantilla Mijares, doctor en Seguridad de la Nación, y Ramón Alfredo López Martínez, internacionalista, de 7 a 8 de la mañana. Son las 6:51. Para mí ha sido un honor compartir con todos ustedes lo mejor de la canta criolla. Ahorita le vamos a hacer una recarga a la sargento primero de la milicia bolivariana, porque reportó sintonía del Estado Portuguesa. Así mismo es. Y también por aquí también reportaron sintonía por aquí la gente de... ¿Sabe que aquí en Venezuela está el Estado Guárico? Y allá en Lara está, se escribe Guárico, pero se pronuncia Guárico, Guárico. Y en Guárico está la, allá del sector San Rafael, Darlis Rodríguez está por allá, me dice así: buen día, corazón, éxito, reportando la sintonía a todo volumen desde el municipio Morán, allá en Guárico. En Guárico se oye ya la emisora, qué bueno. ¿En qué día se oye, Darlis? Me tienes que decir en cuál día se oye por allá la emisora. Bueno, quedó pendiente para mañana, Darlis. Y ya sabe, el equipo de los Gloriosos Leones del Caracas tiene 21 títulos en la pelota criolla, 2 de la Serie del Caribe y 1 interamericano. Lo dice por allí Leila. Ahorita cuando termine Tranquilo Musical, vamos a dar la recarga cortesía oficial de Tranquilo Musical. Ya vamos a despedir pues con Adriana Boada. Colócame el de fondo para mientras damos los créditos por aquí. Estuvimos compartiendo con mucho cariño en la presidencia del Circuito Radial el coronel Omar Antonio Robles Galvi, en la gerencia de producción el teniente de navío Yosley Alberto Flames Vázquez. Carlito Urpín, nuestro musicalizador, me acompañó como ingeniero de sonido, y también nuestro gerente técnico de la emisora, el capitán Irving Vegas. Por aquí Sergio Muñoz, guariqueño, y de Sarasa, el 39.519, productor nacional independiente 15.093. Saludos a la gente de Portuguesa en Migajito, dice por allí, le manda saludos Yasmina Salas. Escucha el tema pues, nos vamos con Adriana Boadas, este mano ya de con estilo, en Tranquilo Musical. A las 7 para mañana, a las 5:30, estaremos con todos ustedes llevando lo mejor de la canta criolla. Nos vamos con una reflexión: lo que tiene que ser para ti será a su tiempo y en su momento. Confía en Dios y en ti solo trabaja con paciencia. Feliz miércoles 30 de septiembre, Día de las Secretarias y los Secretarios.

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Muy buenos días a nuestra gente hermosa, gente bella. Gracias, un millón de gracias por ser parte de esta gran familia Tuna 101.9 FM. Bueno, pido disculpas porque por razones ajenas a nuestra voluntad, además del tiempo, se nos dificultó llegar a la hora. Sin embargo, estamos acá toda la gran familia de Tuna, encabezada por el coronel Eliomar Antonio Robles Galvi, al frente de la gerencia de producción, el señor Josley Flames Vázquez, acompañándonos en la musicalización, el señor Carlos Urpín. Bueno, ante los controles, piloteando la nave como ingeniero de sonido, Irving Vegas. Gracias, Irving. Acompañado por este jardín maravilloso, aquí tenemos a Jessica Piñeres junto a nuestra queridísima, nada más y nada menos que Daisy Turbe. Todos estamos trabajando con amor, con pasión, para llevarles a ustedes toda una programación hecha, pero con todo el amor para ustedes. Bendecido día, donde quiera que te encuentres, sea en casita, desayunando, escuchando tu programa favorito, a todo ritmo. 7:40, avanzando con este tema.

0: Bueno, y compartiendo con ustedes en esta preciosa mañana, disfrutando de la buena música, como siempre, estando acá. Bueno, estoy un poco sorprendido, no un poco, bastante alegre, porque siempre recibo mensajes de ustedes maravillosos, mensajes que nos permiten compartir de esos sentimientos, emociones, y que día a día podemos diariamente aprender unos a otros, porque la vida es eso, la vida es hermosa. Bien, y como lo acabo de decir, 7:44 minutos en esta hora de la mañana. El día de ayer estaba visitando a un cliente, un hermano, un amigo. Un amigo que deja siempre un mensaje, una huella. Y resulta que cuando tú escuchas esas palabras, y quiero compartirlas con ustedes, es mi amigo Ángelo. Ángelo de El Canario Mad Zip Shop. Ángelo, su hijo estaba de cumpleaños, y yo quiero que ustedes escuchen las palabras de este padre, porque cuando usted siembra en sus hijos palabras de vida, palabras de bendición, crea en ellos un potencial maravilloso. Y qué hermoso es de verdad poder disfrutar de esos padres y de esos hijos que siempre tienen y dejan esa huella incluso en sus vidas. Hay que bendecir a nuestros hijos. Yo quiero que usted, por favor, donde quiera que te encuentres, escuches este mensaje que le dejó su padre a su hijo, Roby, un gran amigo también, por cierto, y que estamos hoy celebrando, aparte de que fue el día de ayer, su cumpleaños. Así que, Ángelo, buenos días.
1: Buenos días, Eddie, a toda tu gente de Tuna FM, todos los radioescuchas de tu gran programa A Todo Ritmo. Ayer, bueno, contentísimo porque ayer fue el cumpleaños número 23 de mi hijo, el gran Roby. Y de verdad que pienso que, ¿cómo no lo voy a querer? ¿Cómo no lo voy a querer si ha sido un buen hijo, un buen hermano, un buen tío, un buen amigo, un buen estudiante, buen novio, buen yerno, buen deportista? No me cabe la menor duda que será un buen padre. ¿Cómo no lo voy a querer si lo único que me ha hecho es darme alegría y llenarme de orgullo? ¿Cómo no lo voy a querer a este? 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

0: pedir para que juegue para mi equipo de familia. Feliz cumpleaños, hijo, te amo. De verdad que no hay manera de ser mal padre. Es imposible que uno no quiera a mi hijo. Saludos a todos esos padres que se sienten orgullosos de ellos.
1: Gracias, mi hermano. ¿Cómo no sentirse orgulloso de estos padres que saben cómo sembrar palabras de bendición a sus hijos? Para todos ustedes, gracias, Ángelo. Un mensaje hermoso, un mensaje que va directo al corazón, como lo diría Jessica Piñeres. Y de verdad que me siento complacido de ser parte de esa gran familia del Canario, de ti, Ángelo, de Robbie. Feliz cumpleaños y que todos sus sueños siempre se vean colmados de esa bendición del Todopoderoso, como así debe ser, y será también un gran hombre porque usted, mi querido amigo, ha sembrado esa semillita de amor como tiene que ser. Nosotros avanzamos, 7:47 minutos, a todo ritmo.

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0: Gigi Manuel Turizo, allí sonando a todo ritmo, compartiendo con toda nuestra gente hermosa, gente bella, siempre de lunes a viernes, tratando de hacer un nuevo espacio, un espacio bien ameno para que usted pueda disfrutarlo en la mejor compañía a través de la 101.9 FM. Marta Reyes, gracias por conectarte con nosotros. Tenemos a las princesas por allí. Vamos a ver en ratico, en un momento les colocamos su audio. Just Levy, reportando sintonía, mandando un gran saludo. Qué padre tan hermoso mandó ese mensaje. ¿Quién es ese hombre? ¡Qué bello! Excelente, ese es mi amigo Ángelo, Todo Ritmo de Tiuna, tu alternativa en radio. Que muchos padres sean así, yo por acá reportando sintonía de Los Robles, parte baja del manicomio, por si acaso estoy del lado de afuera, no se asusten. Soy Just Levy, feliz día, hoy viernes, que... Hoy no es viernes, hoy es miércoles. ¿Miércoles estoy yo seguro? Sí, hoy es miércoles y deseándoles a todos que la pasen súper bien. Como siempre en sintonía, gracias Just Levy, un fuerte abrazo. Bueno, a esta hora, 8:05 minutos, también tengo a María Elena. María Elena también le encantó mucho el mensaje de nuestro buen amigo Ángelo, gracias Ángelo. Y por allí tenemos a nuestra querida Ligia, ya vamos a colocar el de Ligia, antes vamos a colocar a nuestra querida Marlene Robotina. Buenos días, quien nos manda un saludo el día de hoy.
1: Buena, feliz miércoles. Le decía Robotina de la Mercedes, la que nos sale de la cocina y compra la canilla para saludarlo todos los días a esa emisora 101.9, mi amigo Bracho, toda la audiencia. Se le quiere un montón, lluvia de bendición.
0: Gracias, Robotina. Bueno, y aquí estamos, 8:05 minutos, usted también puede enviar su mensaje. Y en breve vamos a compartir algunas curiosidades, algunos datos interesantes, como siempre lo hacemos acá, esperando que la estén pasando súper, súper bien. 8:06 minutos a todo ritmo.

Mar Anthony Cazú, sonando, qué pena, 8-9 minutos. Bien, momento de publicidad. 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

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Son las 8:14, nosotros avanzamos a todo ritmo.

Son las 8:21 minutos, quinta estación Niña. Ese tema lo piden bastante. Gracias igualmente a ese consentido. Qué hermoso, ¿verdad? Bueno, nosotros estamos acá en A Todo Ritmo complaciéndoles, porque ¿cómo no hacerlo? ¿Cómo no complacerles a ustedes, como dice?

0: Nuestro amigo Ángelo, cómo no amarlos, cómo no compartir con ustedes como cada mañana. Ligia, buenos días, Ligia. ¿Cómo amaneces? Bienvenida, Ligia.
1: Buenos días, alegría. Buenos días para todas y todos. Que sea un día maravilloso, un día hermoso. Un día como este programazo, que son ejemplo a seguir para nosotros, que nos regalan esas mañanas maravillosas. Los quiero.
0: Muácata. Muácata también para ti, mi vida. Un abrazote gigante. Igualmente para toda nuestra audiencia. Por allí tenemos a una princesita que también nos mandó un saludo muy bonito, muy especial. Y vamos a escucharla. Una niña que está en sintonía junto a su abuelo y la familia. Buenos días. Esa es la princesa de Marta Reyes.
2: Hola, Erison. Buenos días. ¿Cómo están? Mi hermana está un poquito enferma, así que ella no te va a mandar audio y por eso está durmiendo. Hola, buenas tardes. Yo me llamo Ali. Saludo a todos los niños que están allá estudiando. Estoy esperando que mi hermana se mejore. Yo me llamo Ali.
0: Gracias, Ashley. Nosotros también esperamos que tu hermanita se mejore. Gracias por estar en sintonía. Que Dios te bendiga siempre y que sigas enviándole mensajes a esos niños que quieren prepararse para el mañana, porque son más que el futuro de nuestro país, son el presente para ese futuro que nosotros deseamos. Qué bueno. 8:23 minutos, nosotros avanzamos con Roberto Blades y es Lágrimas, otro temazo que suena a todo ritmo.

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Allí teníamos la nueva calle y eso no es verdad. Y si es verdad, compartir con ustedes. Gracias a mi querida Magda por esos mensajes. Ese saludo para Ángelo. Igualmente, por acá tenemos a Gladys López. Gracias, Gladys. ¿Cómo no quererte también, chica, por favor? Me está pidiendo para ver si la podemos complacer con Willy Colón. ¿Qué será? ¿Qué será? Claro. Vamos a buscar ese tema con mucho gusto. Ya está Irving Vegas por allí buscando el tema. ¿Qué será? Así como para usted, si desea escuchar algún tema en específico, por favor, conéctese con nosotros. Dianex, buenos días, ¿cómo estás? Qué gusto. Eso, abrazos también para ti, en sintonía. ¿Qué palabras? Claro, bueno, las de Ángelo. Sí, cómo no. Bueno, igualmente a José Pastrán dice, buenos días, ¿cómo están? Dios bendiga a cada uno de la audiencia y que el Dios Todopoderoso nos ayude a cada uno de nosotros a vencer cada obstáculo, sin importar donde quiera que te encuentres o del tamaño que sean los problemas.

los enemigos aparta, siempre un tiempo para buscar esa bendición del cielo. Qué hermoso, gracias a mi querido José Pastrán. Hoy es Día Internacional de la Traducción, es promovido por la ONU en honor a San Jerónimo, patrón de los traductores, quien tradujo, por cierto, la Biblia en latín. Igualmente, Día Internacional del Podcast. Bueno, es una fecha, ¿no?, para celebrar el auge de este formato de audio digital y que ha tomado gran crecimiento en estos tiempos y va a seguir haciéndolo. Bueno, también es el Día de la Secretaria, celebrando este día en Venezuela y en otros países. Saludos a todas esas damas que son ese puño y letra de confianza, como siempre, ese hombro amigo de cada persona, de cada institución, de cada empresario, de comerciantes, esa secretaria a quien usted hoy le da ese espaldarazo, ese apoyo y esa bendición. Nosotros también la respaldamos y le mandamos lo más bello del mundo para ustedes. Son las 8:37 a todo ritmo. Al regreso vamos a hablar de una curiosidad. ¿Sabe usted cómo se originó el tema de los sombreros? ¿Cómo surgió? Ya se lo contamos. 8:38.

Bueno, son las 8:40 minutos, 8:41, cambiando el digital. Nosotros compartiendo, gracias a ustedes. Qué hermoso, la hermana Juana por allí me mandó un mensaje también muy bonito a propósito de ese saludo tan bello que mandó Ángelo. Oye, todos ustedes de verdad que hoy se activaron para invitar a esos padres a ser mejores padres. Qué bello. Bueno, la información que teníamos, ¿sabías que en

0: económico a sus propias arcas financieras. Bueno, el joven se enfrenta a una crisis de deuda monumental tras la guerra de la independencia. Las arcas de reales están vacías y necesita recaudar dinero con urgencia. Bueno, sin embargo, no quiere enfurecer a las clases bajas grabando el pan o la carne. Su mirada se posa entonces en los salones de la alta sociedad y en las concurridas calles londinenses. Todos los hombres, desde el mendigo hasta el duque, llevan la cabeza cubierta. Pip sonríe ante la idea perfecta. El sombrero es el indicador que te marca el estatus social definitivo. Un hombre rico posee colecciones de sombreros de seda y castor. Un hombre apenas tiene uno de fieltro tosco. Así nace el impuesto sobre los sombreros, el famoso hack tax. Pronto, las sombrerías de Gran Bretaña se ven obligadas a colgar un cartel obligatorio en sus puertas. Vendedor de sombreros al por menor. Los inspectores del rey controlan los talleres y obligan a los comerciantes a comprar costosas licencias anuales. A partir de ese momento, comprar un sombrero nuevo implica, o comprar un sombrero nuevo implicaba, que el vendedor debe pegar el sello de papel timbrado en el forro inferior como prueba del tributo pagado. Si el sombrero cuesta poco, el impuesto es de apenas 3 peniques. Y si es una pieza de lujo, asciende a 2 chelines. La ley no tarda en desatar el caos y el ingenio británico. El dilema de los caballeros, salir a la calle sin sombrero, es impensable. Una total falta de etiqueta, pero pagar el sello real enfurece a los ciudadanos. Al entrar a las tabernas, los hombres examinan con recelo el forro de su sombrero, temiendo que un inspector encubierto los detenga por llevar un sello falso o desgastado. ¿Qué les parece? Parte de algunos ingenios, cómo poder subir las arcas económicas. 8:44, ahora sí, vamos con este temazo que pidió por allí nuestra querida Gladys López, sonando, ¿qué será? Willy Colón, a esta hora para ti.
1: Yo creo en muchas cosas que no he visto, y ustedes también, lo sé. No se puede negar la existencia de algo palpado, por más etéreo que sea. No hace falta exhibir una prueba de decencia de aquello que es tan verdadero. El único gesto es creer o no. Algunas veces hasta creer llorando. Se trata de un tema incompleto porque le falta respuesta. Respuesta que alguno de ustedes quizás le pueda dar. Es un tema en Technicolor para hacer algo útil del amor.

Bien, amigas y amigos, hora del ácido. Ha sido un inmenso placer acompañarles hasta este momento. Hemos elaborado para ustedes en la presidencia de la estación el coronel Eliomar Antonio Robles Galvi. Al frente de la gerencia de producción, el señor Josley Flames Vázquez. Acompañándonos en la musicalización, tenemos a Carlos Urpín. Gracias, Carlitos. Asimismo como a Irving Vegas, quien está al frente de la piloteando esta nave de controles para siempre llevarla a feliz término. Bueno, y muchas gracias a todos ustedes por haber compartido en este espacio, deseándoles paz, amor, bendición y recordándote que debes mantenerte siempre con mucha fe, que no merme tu fe ni decline tu espíritu, mucho menos la intensidad de tu amor, de tu lucha, de esas palabras que siempre son buenas, positivas, no solamente para los amigos, para nuestros hijos, como hoy lo pudimos evidenciar gracias a ese mensaje que nos mandó nuestro buen amigo Ángelo, así como para todas esas personas que siempre necesitan una palabra de vida. Apoya a esos amigos. 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

0: 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Bien, vamos a dar siempre una sonrisa, una palmada y a luchar por nuestro país. Se les quiere, Dios bendiga a Venezuela y a nuestra gente bella.
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0: 9:06.
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0: 9:16.
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0: 9 y 25 minutos.
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0: Dando la hora.
2: 9:37.
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0: Dando la hora.
1: 10:09.
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1: Atención, amigo ganadero. A través de una aplicación móvil se levanta la información de la caracterización ganadera 2026, desplegada en todo el país. Esta encuesta ganadera, validada por la Panaftosa, consta de 24 preguntas, información sobre inventario bovino, infraestructura, ubicación geográfica, entre otros datos. Desarrollada por talento venezolano, esta herramienta digital captura datos sin necesidad de internet. Funciona 100% offline. Con el plan de caracterización del rebaño bovino, vamos rumbo a la certificación internacional de Venezuela como país libre de fiebre aftosa.
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0: dando la hora.
1: 10:25.
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1: Paralelamente y en complemento con el plan de generación térmico, se están ejecutando importantes obras a nivel de transmisión. Destaca entre estas la ampliación de la subestación Planta Centro, con la incorporación de un nuevo autotransformador 400-230, cuyos equipos llegaron recientemente del exterior y están en plena instalación. Se estima que a finales del mes de noviembre se encuentra en servicio este autotransformador que va a permitir una evacuación óptima de la energía completa del complejo Planta Centro y Termo Carabobo al resto de la región.
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0: la hora.
1: 10:46.
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2: Una parte fundamental para superar esta situación compleja es el uso eficiente de energía eléctrica. Cabe destacar el gran apoyo que hemos recibido de parte del sector comercial e industrial, tanto privado como público, en el uso de la autogeneración que ellos tienen disponible en los estados más afectados. Esto ha permitido servir a mayor cantidad de población en las horas de alta demanda. Hacemos un llamado a la población al uso eficiente de la energía, a usar los equipos eléctricos que realmente necesitamos en nuestros hogares.
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0: dando la hora.
1: 11:45.
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3: Muy buenas tardes, Venezuela. Sean bienvenidos al Tuna Informativo de hoy, 30 de septiembre de 2026. Es un placer mantenerlos informados con las noticias más destacadas relacionadas con la Fuerza Armada Nacional Bolivariana y con el acontecer diario en el ámbito nacional e internacional. Trabajamos para ustedes, presidencia del circuito Tuna FM, Coronel Eliomar Antonio Robles Galvi, Gerencia de Producción, Teniente de Navío Josley Flames Vázquez, Gerencia de Prensa, Teniente de Navío Jesús Álamo. En los controles técnicos, Primer Teniente Gilbert Suárez. En la redacción, Licenciada Yuscarlit Aranda. Y en la narración, Sebastián Saavedra. Certificado de Locutor 56.592. De esta manera, le damos inicio a nuestro recorrido por noticias más importantes del día.
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3: Presidenta encargada Delcy Rodríguez indicó que ya se posee un plan claro para enfrentar los desafíos del sistema eléctrico nacional. Nueva ley orgánica del

0: Servicio y Sistema Eléctrico Nacional impulsa modernización del sector. Asamblea Nacional aprobó designación de Marta Ortega como embajadora en Barbados. Cerraron accesos en el distribuidor Cebucán por trabajos de demarcación hasta el 1 de octubre. Autoridades prevén cielo nublado en gran parte de nuestro país. Rehabilitaron y reaperturaron el histórico faro de Punta Brava en Puerto Cabello. Argentina eliminó límites a venta de tierras a extranjeros. México prohibió doble nacionalidad a futuros gobernantes. Huracán Polo dejó afectaciones materiales en el noreste de México. Bravos pican adelante sobre Phillies en el inicio de la postemporada. La Antorcha Olímpica de Los Ángeles 2028 recorrerá los 50 estados de Estados Unidos. Venezuela conquista oro y bronce en Panamericano de tenis de playa. Y Plaza de la Juventud resonará el 2 de octubre con un festival de arte urbano. Circuito Tiuna, 12-13 minutos.
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0: La presidenta encargada de la República Bolivariana de Venezuela, Delcy Rodríguez, indicó a través de sus redes sociales que se hizo la evaluación del balance oficial del Plan Integral de Recuperación y Estabilización del Sistema Eléctrico Nacional, presentado por el ministro del Poder Popular para la Energía Eléctrica, Rolando Alcalá, el día de ayer, en compañía del presidente de Corpoelec, Juan Fernández. En ese sentido, la jefa de Estado encargada enfatizó que se avanza con firmeza para superar la situación actual. Además, aseveró, y citamos textualmente, «No puede haber espacio para la mezquindad en un problema que convoca a la Unión Nacional». Circuito Tiuna, 12-14 minutos. Por su parte, el Ministerio del Poder Popular para la Energía Eléctrica y el ministro de esta cartera, Rolando Alcalá, destacó que la nueva Ley Orgánica del Servicio y Sistema Eléctrico Nacional representa un paso decisivo hacia la modernización del sector eléctrico en Venezuela, indicando que la normativa permitirá la integración del sector público y privado en las actividades de generación, transmisión y distribución, como la comercialización de energía, para fomentar la competitividad, mejorar la eficiencia y atraer inversiones para fortalecer la infraestructura eléctrica. Alcalá subrayó que este marco legal garantizará un suministro más confiable y sostenible para beneficiar a los consumidores con un acceso más amplio a la energía. Circuito Tiuna, 12-14 minutos. Y fue autorizada por unanimidad durante una sesión ordinaria de la Asamblea Nacional la designación de Marta Ortega como nueva embajadora extraordinaria y plenipotenciaria de la República Bolivariana de Venezuela ante Barbados, en cumplimiento con el numeral 14 del artículo 187 de la Constitución de la República Bolivariana de Venezuela. Ortega es egresada de la Universidad Central de Venezuela en las carreras de Administración y Ciencia Política. Asimismo, posee una especialización y maestría en el área. La nueva representante de Venezuela en Barbados domina el idioma inglés y el francés. Circuito Tiuna, 12-15 minutos. A través de un comunicado oficial, se informó a los conductores que, debido a labores de demarcación vial en el distribuidor Cebucán, se efectuará el cierre total de los accesos a esta vía, ubicada en la avenida Boyacá de Caracas, desde el día de ayer, 29 de septiembre, hasta el 1 de octubre de 2026. Esto comprendido en los horarios desde las 9 de la noche hasta las 5 de la mañana. Las actividades estarán a cargo de la empresa de mantenimiento vial, ente adscrito al Ministerio del Poder Popular para el Transporte, con el objetivo

0: objetivo de garantizar una movilidad fluida y segura para todos los usuarios. Asimismo, se exhortó a la ciudadanía a tomar las previsiones necesarias durante el desarrollo de estas labores, que forman parte de las acciones de seguridad vial y de mantenimiento de infraestructura en la capital. Circuito Tiuna, 12:16 minutos. El Instituto Nacional de Meteorología e Hidrología prevé para el día de hoy condiciones atmosféricas variables. También con cielos parcialmente nublados y un incremento progresivo de la nubosidad y las precipitaciones hacia esta tarde-noche. También han indicado que el apartado térmico por parte de los termómetros oscilarán entre mínimas de 7 grados centígrados y máximas que alcanzarán los 39 grados centígrados. En la Gran Caracas se estiman temperaturas de 17 grados centígrados hasta los 35 grados centígrados, también registrables con mayor intensidad hacia las zonas costeras de La Guaira. Finalmente, el organismo reportó un oleaje moderado de entre 1 y 1.5 metros de altura en toda la franja costera y también reiteró el llamado a la población a mantenerse atenta a los reportes meteorológicos oficiales. Circuito Tiuna, 12:18 minutos. Con el propósito de fortalecer la seguridad en las costas nacionales, se llevó a cabo la reapertura de las puertas del histórico faro de Punta Brava, ubicado en Puerto Cabello, estado Carabobo. Esta emblemática y centenaria estructura fue rehabilitada de forma integral por la Oficina Coordinadora de Hidrografía y Navegación. Durante el acto de apertura, se destacó que esta modernización no solo cumple con la función de guiar a los navegantes a través de sistemas avanzados de ayuda de navegación, sino también el rescate patrimonial y además afianzar el control y la soberanía indiscutible de Venezuela. Este acto de reapertura fue presidido por el ministro del Poder Popular para la Defensa, general en jefe Gustavo Enrique González López. Circuito Tiuna, 12:19 minutos.
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0: La Corte Suprema eliminó este martes las restricciones en Argentina a la compra de tierras por parte de extranjeros, un asunto que ha provocado fuertes resistencias en la sociedad, al punto que no ha podido ser tratado en el Parlamento. La ley de tierras aprobada en 2011 establecía que los extranjeros en la nación argentina no podían poseer más de 15% de los terrenos rurales del país, con límites también a nivel provincial y municipal. El presidente de esa nación, Javier Milei, la derogó por decreto en el mes de diciembre del año 2023, pero un tribunal frenó esa decisión en marzo de 2024 ante una demanda de un centro de excombatientes de la Guerra de Malvinas. Circuito Tiuna, 12:20 minutos. El Senado mexicano aprobó este martes, pasado por mayoría calificada, una reforma constitucional que exigirá tener únicamente la nacionalidad de ese país para aspirar a la presidencia de México o a una gobernatura o jefatura de gobierno, incluida la Ciudad de México. El proyecto fue aprobado con 86 votos a favor y 42 en contra, sin abstenciones, por lo que quedó avalado también sin modificaciones y fue remitido a los congresos locales. Circuito Tiuna, 12:20 minutos. El paso del huracán Polo por el noreste de México provocó lluvias torrenciales e intensas en las zonas de Baja California Sur, Sonora y el norte de Sinaloa. El fenómeno climático dejó afectaciones materiales en diversas infraestructuras. No obstante, los organismos oficiales informaron que no se contabilizaron pérdidas humanas. Durante una conferencia de prensa, el gobernador de Baja California Sur, Víctor Manuel Castro, de esta

0: destacó la resistencia de las comunidades costeras del Pacífico y la efectividad de las medidas preventivas. Circuito Tuna, 12:21 minutos.
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0: Y con un jonrón de 3 carreras en la 8ª entrada, los Bravos de Atlanta consiguieron este martes una victoria 5-3 sobre los Phillies de Filadelfia en el inicio de la postemporada de las Grandes Ligas de Béisbol. Y Atlanta arrancó con un 1-0 a su favor en esta serie, al mejor de 3 partidos de la Liga Nacional. Circuito Tuna, 12:22 minutos. Y el relevo de la antorcha de los Juegos Olímpicos de Los Ángeles 2028 recorrerá por primera vez los 50 estados de Estados Unidos, comenzando por Georgia. Así anunciaron los organizadores del evento este martes. El recorrido comenzará en Atlanta, la última ciudad estadounidense en acoger unas justas de verano en 1996 y culminará en California. Circuito Tuna, 12:23 minutos. La delegación tricolor conquistó una presea dorada y una de bronce en el Campeonato Panamericano disputado en la ciudad brasileña de Cuiabá, donde la dupla integrada por Amanda Franco y Luisana Monzón materializó la hazaña histórica al posicionar al país en lo más alto del podio internacional dentro de la categoría femenina sub-14. Tras doblegar a las representantes locales en un disputado encuentro sobre la arena sudamericana. Circuito Tuna, 12:23 minutos.
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0: El 2 de octubre se desarrollará un festival de arte urbano en la Plaza de la Juventud de Caracas, el cual iniciará a las 4 de la tarde, con la apertura de integrantes de la Red Nacional de Artes Circenses. Así lo anunció también la directora del mencionado ente cultor, Ana Paula González. En el transcurso del evento participarán cultores de graffiti, la danza y el rap, además de las propias especialidades de la Red Nacional de Artes de Circo, entre las cuales figuran los malabares, las acrobacias y las presentaciones de payasos. Circuito Tuna, 12:24 minutos. Hemos finalizado con Tuna Informativo. Los invitamos a sintonizarnos en una próxima emisión meridiana. Estuvimos acompañándoles en la presidencia del circuito Tuna FM, Coronel Eliomar Antonio Robles Galvi, Gerencia de Producción, Teniente de Navío Josley Flames Vázquez, Gerencia de Prensa, Teniente de Navío Jesús Álamo, en los controles técnicos Primer Teniente Gilbert Suárez, en la redacción Licenciada Yuscarlit Aranda y en la narración Sebastián Saavedra, certificado de locutor 56.592. De esta manera, los invitamos a seguir sintonizando nuestra programación.
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0: 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Dando la hora.
1: 12:37.

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1: Por otro lado, la estabilidad internacional exige resolver el trilema energético, garantizar simultáneamente la seguridad en el suministro, precios asequibles y sostenibilidad ambiental. Promover cronogramas de descarbonización forzados es una amenaza directa a la seguridad alimentaria, el empleo, la producción. Debemos evitar colapsos industriales, quiebres productivos y costos energéticos insoportables para los pueblos. La seguridad energética se hace así imprescindible para el sostenimiento de la economía internacional y el desarrollo. Sin duda alguna, Venezuela juega y jugará un papel muy importante en esta fórmula internacional. Resalto así el recién acuerdo binacional Estados Unidos-Venezuela como uno de los más grandes jamás suscritos y que contribuirá al equilibrio energético del hemisferio y de la economía internacional.
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0: Dando la hora.
1: 12 y 48 minutos.
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0: Puerto Rico, con la intención de hacer un éxito mundial. 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

0: la hora.
1: 1:18.
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1: 1:29.
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0: 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Dando la hora.
1: 1:37.
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0: 1:46.
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0: 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Dando la hora.
1: 2:15.

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1: Me complace anunciar que Venezuela ha iniciado un proceso de transformación democrática para su renacer. Un proceso ordenado, institucional y verificable para construir un país más libre para todos, más próspero y más reconciliado consigo mismo. Un proceso de cambio político, económico, espiritual, de reformas estructurales para el renacer de Venezuela, para el renacer de nuestra nación, para el renacer de nuestro pueblo. Se trata de construir un país donde nadie tenga que ganar desconociendo al otro, porque todos, especialmente los jóvenes que apenas empiezan su socialización política, somos Venezuela. Tenemos que aspirar a una Venezuela cuya clase política esté íntimamente comprometida con los intereses nacionales por encima de cualquier cosa y no esté secuestrada por algoritmos mediáticos. Conozco muy bien a Venezuela. Agradezco a Dios la oportunidad que me ha brindado para conocer los espacios institucionales en distintos sectores de la vida pública. Sé dónde están las puertas que se deben abrir para la transformación profunda de Venezuela y para la edificación de nuevas bases para una economía al servicio del desarrollo nacional, de una justicia cabal para todos sin distingo de clase social o política, y de consolidar un sistema de justicia e igualdad social como lo concibió nuestro padre libertador Simón Bolívar.
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2: Dando la hora.
3: 2:26.
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1: Dando la hora.
2: 2:37.
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Bien, hoy es miércoles 30, pero ahí dice Mar Anthony que parece viernes. Ya el viernes, la gente dice que es viernes y el cuerpo lo sabe, y también lo sabe también tu esposa o tu esposo. Esto es entonces la cadencia musical por aquí por Tune FM, tu alternativa en radio. 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Aquí nos está saludando desde Coloncito la familia Peña. Allí Ángel, Alberto y María. También vamos a indicarles que ayer arrancó lo que es la serie de comodines en las grandes ligas y estuvo muy interesante. En estos momentos los Bravos, que ayer le ganaron a los Phillies de Filadelfia, Gilbert, están ahorita ya empataron 1-1 en la media del segundo inning. A las 5 jugarán Astros de Houston contra los Medias Blancas de Chicago y los Yankees, que también ayer le ganaron a los Medias Rojas de Boston, será a las 8 y a las 10 los Padres tratando ahí de darle el estacazo final a los Cachorros de Chicago. Bueno, ya si hoy ganan los Bravos de Ronald Acuña, pasaré entonces a la siguiente semifinal. A las 2:46, ya recordándoles que hoy es el último día del mes de septiembre, un mes excelente porque es el mejor mes del año, dice, ¿no? Yo cumplo año el 2. Entonces, por eso que es el mejor mes del año. Y hoy también es el día de la secretaria y secretario, para hablar en género. Entonces, lo felicitamos a los secretarios y secretarias. Hoy están full los restaurantes y también los lugares donde ustedes se pueden divertir, ¿verdad? Entonces, la pasa muy bien y sobre todo, dale ahí su rosa. Hay también hombres que le gustan rosa. Dele también ahí una rosa. Sorprenda ahí, amiga o amigo, a su secretario y también, por supuesto, a su secretaria. Y mañana arranca la temporada gaitera por aquí, por Tune FM, con cadencia gaitera de 2 a 4, con la mejor gaita de ayer, hoy, mañana y siempre, como lo es la reina del folclore, la gaita. Me dicen ahora que vamos con Daddy Yankee, si me preguntan, ¿no? Daddy Yankee, un tema que fueron ahí solicitados, y si me pregunta, dale allí, sube el volumen de tu radio, esto es cadencia musical.

0: Miriam Cruz. Estas son las chicas originales, las chicas del CAM. Y de arreglo de Wilfrido Vargas y Sonny Ovalle, incluido en el álbum Chicán. Allí, bueno, este narra con picardía y energía el descubrimiento de una infidelidad. Está pillado, año 1985. Escuchaban por aquí este sabroso merengue en Cadencia Musical, tu magazine radial con la mejor música del Caribe, a través del gran circuito Tune FM, tu alternativa en radio. 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Son las 2:54. Vamos entonces con... Vamos a publicidad y al regreso venimos con más música al estilo de Cadencia Musical.
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0: Son un peligro arriba. Mira, y en realidad aquí está la fiesta de los feos. Yo soy el primero en la lista, ¿no? Ahí aparecemos, Gustavo, Gilbert, Cabrera. ¿Cómo que se llama el animador? ¿Ah? Sat, bueno, allí vamos a hacer esa lista. La lista de los feos, señores, aquí en Tuna FM. Vamos a ver, bueno, y también feas no hay. Las mujeres son hermosas y bellas. Mira, por aquí tenemos a la gente de TV Fan Plus, ¿verdad? Que hay una sorpresa. ¿Ya, Gustavo? Sí, se puede decir, ¿no? ¿Tú me dices? Ah, ok, estamos aquí en vivo, estamos en directo. Bueno, acérquese por aquí, pues, vamos a ver los chicos y chicas de TV Fan Plus, que es una revista de entretenimiento que está los días jueves, ¿verdad? Por TV Fan, que es el cañón comunicacional por la paz. Tenemos al lado derecho, usted lo puede por el lado izquierdo en su pantalla, a Cabrera. Por el lado izquierdo tenemos a... No es Coquito, ¿vale? ¿Cómo que él se llama el pana, vale?
1: Zac. Zac Quijada.
0: Este es Zac con Z, con F o con Z, X. Con Z, perro.
1: Con Z.
0: Bueno, mire, bienvenidos aquí a su espacio Cadencia Musical. Ellos estaban grabando en este momento allí una...

0: promo, ¿verdad? Por FM. Y una. Bienvenido, Cabrera, vale.
1: No lo diga.
0: Bienvenido, Cabrera.
2: No, Víctor Mena, un placer nuevamente compartir después de estos eventos deportivos que hemos estado acompañando, la transmisión en vivo y directo, como el Gran Fondo Batalla de Carabobo.
0: Exactamente.
2: Y algunas otras actividades deportivas. De verdad que, bueno, muy contento de estar acá visitándote y anunciando que vamos a estar transmitiendo el programa de televisión TV Fan Plus, la revista, que se transmite los jueves por TV Fan, la televisora digital abierta de la Fuerza Armada Nacional Bolivariana. Ahora, los viernes de 10 a 11 de la mañana por Tuna FM, tu alternativa en radio. Bueno, aquí está Zach Quijada, compañero también, presentador y moderador de este programa. Zach.
0: Mira, sabes, yo te he visto, te ves muy bien, lo haces bien, te
3: gracias,
0: felicito en realidad.
3: Yo lo sé.
0: A Cabrera no, porque Cabrera ya tenemos tiempo y Cabrera es un tipo guerrero.
3: No, pero yo estoy acostumbrado a que las personas me digan eso, que me veo bien.
0: Ah,
3: y que
0: estoy okay, bien, okay.
2: Ya no es ningún problema. Tiene una autoestima abajo.
0: A pesar que esté en la lista de lo feo, pero el hombre se ve bien, sale bien en pantalla.
3: Es que hay muchos tipos de feo y está el feo que se acomoda, el que se perfuma.
0: Okay.
3: Se pone el billetico en el bolsillo y sale para la calle.
0: Ah, no, ese le dice que es hermoso.
3: ¿Ah? Ey, no, ese es el feo. Ese es el feo bonito.
0: Mira, bienvenido a Cadencia. Cuéntanos ahí cuáles son tus expectativas ahora que, bueno, luego están en televisión, ahora van a hacer radio. La radio inclusive un poco más informal y también es más sabrosita, ¿no? El medio radial.
3: Sí, o sea, es primera vez que voy a hacer radio. Siempre he hecho televisión.
0: ¿Siempre es la primera vez?
3: Sí, claro.
0: Entonces, ¿tu primera vez fue esta?
3: No sé. No lo sé. No, pero sí, es primera vez que voy a hacer radio y bueno, vamos a ver cómo sale eso. Porque fíjate que siempre nosotros tenemos que ir con la bendición de Dios y siempre es el que abre todas las puertas para poder llegar. Y la revista ha sido un programa que le ha gustado a muchas personas porque es un magazine de mucha variedad. Y ahora traerla a la radio es algo totalmente diferente a lo que otras personas puedan oír. Hay muchos magazines de radio, muchísimos.
0: Claro, claro.
3: Pero como.
0: Bueno, este es un magazine, oíste. Hasta hoy dura este magazine Cadencia Musical, porque mañana comenzamos con la gaita.
3: Hasta hoy.
0: Hasta hoy, o sea, porque de enero a septiembre hacemos Cadencia Musical y de octubre a diciembre Cadencia Gaitera.
3: Y es sabroso, vale.
0: Mira,
3: sabroso,
0: pero cuéntame algo. ¿Por qué tú en TV Fan Plus nunca te he visto en la sección de deporte de ejercicio? ¿Siempre mandes a Cabrera o a las muchachas?
3: Lo que pasa es que mi ejercicio es otro.
0: Ah, ¿tu ejercicio es mental?
3: Sí, no mental. Mi ejercicio es del platico a la boquita, la carnecita, el pollito, las hamburguesas. No, eso no.
2: Ese es del club de Martínez.
3: No,
0: sí,
3: no.
2: De la radio.
3: Nunca. Entonces, la parte de deporte, ese es Cabrera, porque Cabrera es más alto. Okay, yo sí enanito, entonces, oye, es mejor estar en la cocina.
0: Bueno, Cabrera. Mira, vamos a colocar un tema de gaita, porque al regreso vamos a seguir también conversando también con las chicas, ¿verdad? Que son parte de esta revista TV Fan Plus. Y vamos a colocarle. Ya llegó ya la Navidad, ya mañana arrancamos con. ¿Qué me dice? ¿Sí? ¿Seguimos o qué?
3: Ya va, lo que pasa es que...
0: ¿Vas a cambiar la canción?
3: No, se puso nervioso, okay. Se puso nervioso pasando el puente, como dice la canción.
0: Cuando
3: voy a Maracay...
2: Ay, o sea, pero ya, Cadencia Gaitera...
0: Mañana,
2: A partir de mañana...
0: Mañana, 1 de octubre.
2: 1 de octubre.
0: Hasta el 30 de diciembre.
2: Ok, buenísimo. Bueno, mucho éxito, Víctor Mena, en esta nueva etapa, entonces, ahora, con la gaita, que es cultura... Es patrimonio cultural de Venezuela.
0: Exactamente.
2: La gaita autóctona de Maracaibo, Estado Zulia, pero que también se escucha, por ejemplo, en Los Teques, en Estado
0: Miranda. Sí. En estos días fuera, Bajada del Furro.
3: Mira, pero ya va. ¿Será que en Orope se escucha salsa? ¿Se escucha gaita?
0: Sí, en Europa, hasta Orope, en Corazón, Orope. En Japón.
3: ¿Tú sabes dónde es Orope?
0: Ah, Orope, no pensé que te decía Europa. Mira, porque no escucho, mira.
3: Orope. ¿Tú sabes dónde es Orope?
0: No sé, te me dice el cuento.
3: Es que mira, es Orope está en el Táchira, ni los tachirenses saben de qué es Orope. Imagínate. Hay que preguntarle al técnico de nosotros que está por ahí grabando.
0: Ok, ok. ¿Con quién vamos entonces? Ok, bueno, ya huele a Navidad, porque sabes, llega octubre, arranca el 12 el béisbol. Juega el primer encuentro Navegantes del Magallanes, los actuales campeones, contra los Tiburones de La Guaira. Ay, y luego ahí viene también las hallacas, el bollo.
3: Ya eres magallanero ya.
0: No, mira, ¿sabes que ayer teníamos una pregunta, no? Si tú comes caraotas con azúcar o con mayonesa, que esa pregunta del día de ayer. Vamos entonces, buena Navidad, mi estimado Gilbert.

0: Qué rápido ha pasado este año 2026, un año de muchas alternativas, pero bueno, interesante, y también un año de resiliencia y también un año muy para hacer cosas grandes. Ya mañana comienza el primero de octubre, ¿verdad? La cadencia gaitera con la mejor gaita de ayer, hoy, mañana y siempre, por supuesto, decretada Patrimonio Nacional desde el año 2014. La gaita del Zulia para todo Venezuela y más allá, porque también hacen gaita también en Japón, en Curazao, en Aruba, ¿verdad? Y también ahora con esta expansión de venezolanos allí por todo el mundo, bueno, la gaita, es que la gaita tiene que escucharse todos los años. Aquí nosotros colocamos gaita todo el año, pero ya mañana oficialmente arrancamos la temporada gaitera. Tenemos por aquí a Milena Rico y Alexandri.
1: Alexiel.
0: Alexiel, como el cielo. Alexiel Pérez, que también son parte fundamental, son las mujeres que también son la columna principal de la revista TV Fan Plus. Bienvenida.
2: Gracias, Víctor. Un placer compartir acá con ustedes. Alexiel, que también se suma nuevamente también a la radio. Gracias por abrirnos el espacio. Los días viernes vamos a estar totalmente en vivo y directo desde acá, desde las 10 de la mañana.
0: Bueno, Jai, ¿usted cómo se siente aquí hoy?
1: Bien, súper chévere de compartir los viernes, bueno, hoy miércoles, ya finalizando el mes de septiembre, y como dijiste, octubre viene renaciendo, para renacer, y yo creo que, como dijiste, la gaita debería escucharse todo el año.
0: Así es.
1: Todo el año, todos los que nos gusta la gaita, en este caso, cuando, como cantaba el Zac ese, cuando voy a Maracaibo, Zac, ¿no es que dice la canción? Y paso el puente.

0: Él quiere ir.
1: Cuando voy a Maracaibo, empieza a pasar el puente.
2: Pero sí, de verdad, súper feliz. Ahora ya no va a ser un jueves chiquito, como digo en la revista, sino es que va a ser un viernes también de full entretenimiento aquí. Vamos a estar los cuatro para alegrar a todos aquellos que tengan un radio en su casa, en su carro, para alegrar los viernes.
1: O sea que usted el día jueves comienzan allí el bochinche en Tedefán.
2: Sí. Un viernes
1: lo siguen
2: chiquito.
1: Aquí el día viernes y ustedes, bueno, usted como que no descansa.
2: No. Ahí vamos a ver qué vamos a hacer los sábados.
0: Sí, no, y aperturamos un buen fin de semana.
1: Sí, ¿verdad? Y sobre todo estos tres meses del año, o hace unos tres meses.
2: Sí, claro.
1: A todo dar.
2: Todo lo que venga a Amanecer Gaitero, ya vamos a estar. Ahí va a estar la revista.
1: Bueno, estamos planificando posiblemente aquí en la radio dos Amaneceres Gaiteros. De viernes para sábado. El 30. Bueno, aún no es oficial. Posiblemente sea el 30 de octubre para amanecer el 1 de noviembre y luego el 27 de noviembre para amanecer el día 28. Desde las 6 de la tarde hasta las 6 de la mañana con agrupaciones en vivo. Estamos todavía, como dicen, en ese proceso.
2: Afinando exactamente los últimos detalles.
1: Y bueno, están invitados, también son también parte ya de la familia de Yuna FM, tu alternativa en radio.
2: Así es, vamos a estar, ¿verdad que sí, Melanie?
0: Claro que sí, además yo debo decir que, bueno, por mi sangre corre sangre maracuyá.
1: Ah, bueno, ahí está, una sangre mamá, buena, ¿verdad?
0: Claro que sí, entonces, bueno, vamos a iniciar con buena música todos los viernes con la revista y, bueno, gracias por la invitación.
1: Ok, bueno, agradecido entonces y todo este equipo de Tedefán Plus que ya el día viernes 9... No se pierdan de 10 de la mañana
0: a 11.
1: A 11. Una hora para comenzar, porque a lo mejor de repente ahí todo depende, ¿verdad, Gustavo? Todos sabemos. Hacen una cadena hasta el día domingo. Y están con Menezes. Están con Menezes, Menezes dice. Queremos cachea. Bueno, mire, vamos a irnos ya con un tema, ¿verdad? Y gracias nuevamente allí a Cabrera, al pana.
2: No importa.
1: ¿Cómo?
2: Él no importa mucho.
1: Sí, ok.
3: Se bullying.
1: Ustedes son cuatro, ¿no?
0: Sí.
3: Como los cuatro fantásticos.
1: Ah, los cuatro fantásticos.
2: Pero sin fantasía.
1: Sin fantasía.
3: Y venimos en escalón, como tamaño.
1: Sí, ¿verdad? ¿Y por edad? ¿Quién es el mayor? ¿Cabrera?
3: Sí.
1: Sí, ok. Cabrera entonces es el que lleva el volante.
3: 39 sin meterlo 10 pies.
1: Ah, ok. Bueno, entonces, éxitos y bendiciones para Tedefán Plus ahora en la versión de radio el día viernes. Están todas y todos invitados y nos vamos a complacer a ellas con un tema que también le encanta mucho a Zach, ¿no? No vale, con Luis Fernández Borja. Ah, con claro. Sentidos.
3: Súmate.

Bien, son las 3:25 minutos a través de el gran circuito Tune FM, su espacio Cadencia Musical, de lunes a viernes de 2 a 4, pero hoy cerramos este ciclo 2026 con Cadencia Musical. Mañana, primeramente Dios, vamos a temporada gaitera con Cadencia Gaitera. Vamos a aprovechar que hoy no es viernes, ¿verdad? Hoy es día miércoles, ¿verdad? A mí me pasa que como los 30 son a veces cada viernes, ¿verdad? Entonces hoy es miércoles 30 de septiembre, está de cumpleaños mi hermana Miriam María Mena Flores, a quien le deseamos, bueno, que pase un gran feliz cumpleaños. ¡Feliz cumpleaños! Ahí le dice Menezi y su combo. Bueno, que pase un gran feliz cumpleaños, como dice esta vuelta al sol. Este día es su onomástico. Que el Dios Todopoderoso la continúe bendiciendo rica y abundantemente. Cumplen ya sus planes, propósitos, metas. Que los ángeles, arcángeles, querubines allí la acompañen. Cuide su entrada, su salida. Y siga para adelante y con fe, que es lo importante. Te queremos, te amamos, Miriam. Y te portas muy bien. Vamos entonces con buena música, Gilbert. Vamos con un tema que a ustedes les gusta bastante. ¿Con quién vamos entonces? Nuestro Shorty. Neutro Short. Short. Bueno, pero cuestión de piel, claro, Neutro Shorty, por supuesto. Cuestión de piel, una salsa muy buena que le gusta mucho a Gustavo Martínez Godoy, ¿verdad? Así, Gustavo. Lánzate ahí, Gilbert.

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Y no me falta nada. Tema bastante sabrosito, estilo urbano que gusta bastante a los jóvenes. Gracias por la sintonía, gracias por la preferencia. Esto es Cadencia Musical, tu magazine radial con la mejor música del Caribe a través de nuestro gran circuito Tune FM, tu alternativa en radio. Y nos escuchan y nos ven, bueno, ¿dónde? En Asia, África, Oceanía, Europa, la Antártida, Norteamérica, Centroamérica y también, por supuesto, hasta la Patagonia. Sintonía del gran circuito Tune FM y con nuestros diales en señal abierta. Bueno, tenemos aquí como lo es Amazonas en Puerto Ayacucho 94.3, Anzoátegui, Puerto de la Cruz 105.7, Apure, Puerto Páez 97.3 y San Fernando 102.7. En Barinas, la tierra de Gilbert, tenemos Barina 93.5. En el estado Bolívar nos escuchan por los siguientes diales: Santa Elena de Guairén 97.3, Luepa 91.1, El Dorado 103.3, Las Claritas 106.5, San Martín.

De Turumbán 100.3, El Callao 102.3, en el estado Carabobo, Valencia 89.1, Lara, Barquisimeto 88.5, en Monagas, Maturín la 94.1, en Nueva Esparta, allí en la isla de Margarita. Nos escuchan con Por la Mar 88.1 en el estado Táchira, San Telmo 90.7, Rubio 104.7, San Cristóbal 103.5, Ureña la 93.7, en Trujillo tenemos Boconó 100.3, en el estado Zulia, la tierra de Solamada, La Lago 88.3, Machiques 90.9 y Misoa 97.1. En la Gran Caracas, Distrito Capital, Miranda y La Guaira, 101.9 FM y el canal 109 de CanTV satelital. Para que ustedes allí en señal abierta, ustedes nos están escuchando. Gracias por la sintonía, gracias por la preferencia. Y en este momento, a la altura de la parte baja del quinto inning, entre los Bravos de Atlanta y los Phillies de Filadelfia, se mantiene el encuentro empatado a una carrera. Por su parte, Acuña fue que anotó la carrera del equipo de los Bravos. Tiene dos bases por bola, empujada por el primera base Olson. Por su parte, los Phillies allí anotó fue Trey Turner, el campo corto, impulsada por Boone, el primera base. Sánchez lleva cuatro ponches en cuatro innings y dos tercios por parte del equipo de los Phillies de Filadelfia. Y los Bravos, su abridor McNett, lleva cinco ponches ya en cinco innings. O sea, está bastante parejito. Allí hoy si ganan los Bravos, eliminan a Filadelfia. Filadelfia está insistiendo, intentando de ganar hoy para que haya todavía una oportunidad. El bonito sería el día de mañana. Y a las 5 de esta tarde, Astros de Houston contra los Medias Blancas de Chicago. De ganar Chicago, elimina a los Astros. A las 8, Boston Yankees. Los Yankees también tratando de ganar hoy para ya ir a la siguiente fase. Y a las 10, el equipo de los Padres de San Diego se enfrentan a los Cachorros de Chicago. Seguimos entonces con buena música esta hora. Gilbert, son las 3:41.

3:50 minutos y nos vamos hoy miércoles 30 de septiembre, que es el día de la secretaria y el secretario. Bueno, seguimos a ellos felicitándolos y que la pasen muy bien. Y bueno, y leen ahí sus regalitos, ya lo llevaron a almorzar, de repente algunos los llevan a cenar. De repente también se puede extender, hacen allí un agasajo, una fiesta, bailan y luego le dan el desayuno el día siguiente. Todo puede pasar, ¿verdad, Gustavo? Un día importante. Bueno, cerramos este año 2026 con cadencia musical. Mañana arrancamos con la cadencia gaitera, la temporada 2026, con la mejor gaita de ayer, hoy, mañana y siempre. Y nos vamos entonces en nombre de nuestro coronel Elomar Antonio Robles Galvi, en la presidencia de Tune FM, en la gerencia de producción, teniente Navío, Yoselay Alberto Flames Vázquez. Hoy en el control técnico, nuestro gran hermanazo Gilbert Suárez, colocándole buena música allí. Víctor Mena, quien se despide de ustedes, ¿verdad? 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Vamos entonces con la moza. Así nos vamos con la moza. La moza y Maracaibo 15. Parántico Fe.

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2: 4:03 de este miércoles 30 de septiembre. Bueno, ya hemos llegado al final de este mes de septiembre que nos trajo muchísimas cosas buenas, pero sobre todas las cosas estamos expectantes de lo que viene para octubre. Sí, señor, hoy es la última tarde ya de este fabuloso mes. Hoy, bueno, venimos con buenas noticias como siempre, buenas noticias, información, entretenimiento, pero sobre todo muy buena música, como siempre dándole gracias a Dios por esta oportunidad que significa estar conectados con todos ustedes

a partir de esta hora y hasta las 6 de la tarde, desde el lunes y hasta el viernes. Recuerden, nosotros estamos a esta hora totalmente en vivo a través de todos nuestros diales en el territorio nacional y, por supuesto, a través de nuestras redes sociales, que para todo es @TunaFM. Por supuesto, nuestra app TunaFM, el loguito dorado con negro para que usted desde cualquier parte, en la casa, en el gimnasio, en el jean, en la colita, en cualquier parte, en la oficina, usted puede estar allí conectados con nosotros para compartir una tarde diferente, inusual, agradable. Una tarde esta, la última de septiembre. Todos nosotros, después de Dios, estamos bajo la gerencia y la supervisión de nuestro coronel Eliomar Antonio Robles Galvi. En la gerencia de producción, el teniente de navío Josley Flames Vázquez. Hoy nos acompaña en los controles Gilbert Suárez y quien habla para ustedes en la conducción, producción y dirección de este programa, María de los Ángeles ASA, con certificado de locución 47790. Bueno, muchísimas cosas de las cuales hablar en esta tarde de hoy, así que usted no deje de sintonizarnos, quédese allí. Quédese donde está, porque en la próxima parte empezamos con muy, muy, muy buenas noticias. Por ahora vamos con la mejor música.

con Luis Fernando Borjas. Celebramos este 30 de septiembre. Todavía quedan unas horas para que disfrutemos de este último día del mes de septiembre. No sin antes celebrar con todos ustedes el Día de la Secretaria. Saludos y felicidades a todas las secretarias en su día, que se celebra cada 30 de septiembre. La conmemoración en el país se remonta a 1957 con la fundación de la Asociación Venezolana de Secretarias y Asistentes, AVASA. Es un reconocimiento a la labor de las secretarias, recepcionistas, asistentes y personal administrativo, tanto del sector público como privado, quienes garantizan la organización y eficiencia dentro de las empresas e instituciones. La fecha también coincide con la conmemoración internacional del natalicio de Christopher Schulz, también el inventor de la primera máquina de escribir y del teclado en el año 1873. Felicidades entonces a todas las secretarias, asistentes y recepcionistas en su día. Espero que la pasen súper bien en lo que queda de tarde, noche. Muchos regalos, muchos obsequios y muchas cosas buenas, bien merecidas. 4:15, avanzamos con más.

4:20. Se recuerden que a esta hora estamos en vivo a través de Anzoátegui en la 105 o a través de la 105.7 FM en Puerto La Cruz, Amazonas, Apure, Barinas, Bolívar, Carabobo, Lara, Monagas, Nueva Esparta, Táchira, Trujillo, Zulia y por supuesto en el Distrito Capital acá en la Gran Caracas a través de la 101.9 FM. Recuerden 0424-400-4676 es nuestro número de contacto con cabina para que nos digas qué temas quieres escuchar, cuál es ese tema que quieres que suene para endulzar y alegrar tu tarde hasta las 6 de la tarde al mejor de todos los ritmos. Estamos al ritmo de la radio, nuestra app store arroba TuneFM, el loguito dorado con negro, para que allí estemos en sintonía, además de escucharnos también puedas vernos. Quiero enviarle un saludo a nuestra amiga Oriana Patiño, que está en sintonía desde aquí, desde el Valle, cerquita. Gracias, Oriana, por tus saludos. Saludo a María de Los Ángeles en sintonía y al mejor de todos los ritmos, al ritmo de la radio. Gracias. También quiero enviar un saludo a nuestros amigos carabobeños que desde Valencia nos escriben, están en sintonía a través de nuestra App Store Tune FM. Saludos al ritmo de la radio. Saludos a todos los carabobeños, específicamente allá en Valencia y por supuesto Nueva Esparta. Saludos a nuestros amigos de la preciosa isla de Margarita. Mirla Pérez nos escribe desde La Perla, desde Margarita, saludándonos. Saludos para ti también, Mirla. Gracias, gracias, gracias, gracias por estar en sintonía. Bueno, y bajo el lema principal de la Federación Mundial del Corazón, porque estamos en la semana de el Día Mundial del Corazón, Don't Miss a Beat, o mejor dicho, no pierdas un latido, pues el foco de este año en la campaña 2026, en reconocer a tiempo los signos de alarma y síntomas cardiovasculares que suelen pasar desapercibidos. Está muy buena esta campaña de este año 2026, y bueno, enfocado y en el marco de una mejor salud cardiovascular. Recordar que hasta el 80% de los eventos cardiovasculares prematuros se pueden evitar con controles oportunos. Promover el movimiento y estilos de vida activos mediante el lema y también mediante un llamado a tiempo. Así que muévete por tu corazón. Realizar al menos entre 150 y 300 minutos de ejercicio moderado a la semana, o incorporar pequeñas acciones como subir por las escaleras. Algo tan sencillo como eso que podemos hacer diariamente nos ayuda a contribuir con una mejor salud cardiovascular. Una alimentación equilibrada, aumentando el consumo de frutas y verduras, reduciendo también el exceso de azúcares, grasas saturadas y sal oculta. Monitorear indicadores esenciales como la presión arterial, el colesterol, la glucosa y el peso corporal. Y, por supuesto, también no podemos olvidarnos de los hábitos de vida, evitar por completo el tabaquismo y el vapeo, que está muy de moda, pero que es tan letal y tan dañino, además de pues gestionar adecuadamente el estrés y asegurar un buen descanso. Un buen descanso. Los principales factores de riesgo en la mujer en etapas como la menopausia, y consejos además de alimentación saludable para cuidar la presión arterial. Así que, bueno, a cuidarnos, a cuidar nuestra salud, sobre todo a cuidar esa maquinita que bombea toda la sangre en nuestro cuerpo llamado corazón. En la semana o en el Día Mundial del Corazón, a cuidar nuestra salud cardiovascular.

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Avanzamos con más a esta hora. En vivo, estamos en vivo. Bueno, y un día a esta hora, exactamente en este momento, se está llevando a cabo la Cumbre Internacional de Petróleo y Gas de Venezuela. Es la principal plataforma ejecutiva enfocada en el regreso de Venezuela como un actor relevante en el sector energético global. Reúne a altos tomadores de decisión para analizar las oportunidades comerciales, operativas y de inversión que marcarán la próxima etapa del crecimiento del país. En un momento clave para la industria, Vioxx 2026 reúne a representantes de el gobierno, compañías petroleras nacionales e internacionales, inversionistas, actores del sector y proveedores de servicios, contratistas y responsables de políticas públicas de toda América Latina y de otros mercados energéticos del mundo. El objetivo es claro: identificar caminos concretos para recuperar la capacidad productiva, atraer inversión, desarrollar el potencial del gas y avanzar hacia un crecimiento energético.

sostenible. Con las mayores reservas probadas de petróleo a nivel mundial y un importante potencial gasífero aún por desarrollar, Venezuela vuelve a captar la atención internacional impulsada por cambios regulatorios, una mayor apertura y la recuperación progresiva de su infraestructura. A medida que el enfoque pasa de las oportunidades a la acción, Biox se posiciona como un espacio estratégico centrado en la ejecución, la creación de alianzas y las estrategias de reingreso al mercado. Durante 2 días, la cumbre desarrolla una agenda de alto nivel con paneles ejecutivos, mesas redondas y debates liderados por la industria. Se abandonarán temas o se abordarán temas clave como la reactivación también de upstream, los marcos de inversión, las oportunidades y gas regional, las necesidades de infraestructura, la ejecución operativa y la colaboración entre países. El punto de encuentro para líderes, empresas e instituciones que están dando forma al futuro energético de Venezuela. El renacimiento energético es aquí y es ahora. 4:46.

al caballero de la salsa, Gilberto Santa Rosa. Gilberto es un ícono de la salsa en el mundo. Cuando escuchamos a Gilberto, pues pensamos inmediatamente en esa salsa sabrosa, esa salsa romántica. Bueno, y a esta hora, 4:54, acaba de cambiar el marcador de, pues, este último día del mes de septiembre. Sí, señor, 30 de septiembre. Estamos en vivo a través del ritmo de la radio por el circuito radial Tune FM, tu alternativa en radio. ¿Ustedes sabían que el As Gastronómico está de vuelta? 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

0: 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Ya son las 4 de la tarde con 55 minutos. Es hora de irnos con o continuar con nuestros acostumbrados compromisos comerciales y en la próxima parte regresamos con más del Ritmo de la Radio.
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la tarde. Bueno, muchísimas gracias a los que se incorporan a esta segunda hora de Al Ritmo de la Radio de este 30 de septiembre. A esta hora estamos totalmente en vivo a través de todo el circuito que une al territorio por los micrófonos y por los diales de Tuna FM aquí en Caracas, 101.9, tu alternativa en radio. Bueno, ya estamos en las últimas horas de este día, este último día del mes de septiembre, para recibir agosto con muchísimas expectativas de lo que está por venir. Pero nosotros queremos, antes de despedir este mes, pues también reconocer la labor de muchísimas personalidades. Bueno, las secretarias que están cumpliendo, están de fiesta hoy, están celebrando su día, los recepcionistas y todas esas personas que pues son parte importante de la labor de que colocan este o que ponen el granito de arena para pues llevar adelante nuestro país. Fíjense que esta semana también celebramos el Día de la Aviación Civil Venezolana, que se celebra cada 29 de septiembre en honor al primer vuelo propulsado en el país. Bueno, este primer vuelo además fue un 29 de septiembre. Ese es el origen de la fecha, pero del año 1912. El piloto estadounidense Frank Boland despegó desde el hipódromo de El Paraíso en Caracas a bordo de un biplano de madera y tela de su propia fabricación. ¿Qué tal? Díganme si no fue una hazaña. La hazaña del vuelo duró aproximadamente cerca de 27 minutos y sobrevoló varios puntos de la capital, como la Catedral y el Calvario. La fecha fue oficializada para recordar este hito y fomentar el desarrollo aeronáutico nacional. Bueno, cada 28 de septiembre también se conmemora la fundación del Instituto Nacional de Aeronáutica Civil, INAC, creado

0: originalmente en el año 2001 como máxima autoridad para regular la seguridad aérea en el país. Bueno, nosotros tenemos en línea a nuestro amigo Miguel Uzcanga. Él es controlador de tránsito o aéreo y piloto comercial. Miguel, bienvenido al Ritmo de la Radio a través de esta vía. Bueno, sabemos que ayer celebraron este día y bueno, hoy gracias por estos minutos que vas a compartir con nosotros y con todo el público de Tiuna FM en el territorio nacional, en las redes sociales, en este espacio de Al Ritmo de la Radio, Miguel.
1: Mira, qué grato poder conversar, digamos que en esta semana que comenzó como muy movida. Primero full. Saltamos del turismo saltamos al concepto de la aviación, y del concepto de la aviación saltamos ahora al día tan especial de la secretaria, esa mujer hermosa y personal tan estratégico que hace, bueno, toda la labor posible. Y sí, efectivamente, es bueno visualizar, mira, ahorita desde el sur de Venezuela, envío inicialmente un saludo a Radio Tiuna por la labor tan extraordinaria y exaltar este día tan importante para nosotros los aviadores. Comenzamos con la hazaña de Fran Bolang en 1912 y nos extendemos pues hasta la creación de la Escuela de Aviación Civil en 1937. Desde ese año forjamos jóvenes con capacidades y habilidades extraordinarias dentro del mundo civil. Entonces es importante resaltar que el concepto de la aviación se eleva en 1912, pero no fue hasta 1937 donde tuvimos la oportunidad de formar pilotos en aviación civil en nuestro país.
0: Qué bueno poder compartir en esta tarde contigo en vivo, Miguel, porque sabemos que tú también estás actualmente activo en la aviación y que, bueno, me imagino que habrás tenido muchísimas experiencias dentro de esta área.
1: Aló.
0: ¿Me escuchas?
1: Ahora sí te escucho.
0: No, estaba comentándote que qué bueno que puedes compartir con nosotros en esta tarde en vivo a través del circuito Tiuna, y que me imagino que durante los años que tienes volando, tú como aviador, pues tendrás muchas anécdotas que contarnos, que espero que también lo hagas con nosotros aquí en vivo en cabina.
1: Sí, mira, yo siempre apunto al concepto del entrenamiento, de la capacitación, y que lo podemos observar que hoy en día esta carrera, bueno, es tan accesible como pues cualquier otra carrera, porque a veces suena utópico estudiar el concepto de aviación. Mira, yo elevo las banderas del Centro de Instrucción de Aeronáutica Civil, que es la universidad que nos formó, creada en 1937, y el Instituto Universitario de Aeronáutica Civil, la cual a partir del 2009 crea personal técnico aviador. Ambas están ubicadas en la ciudad de Maracay. Todos los jóvenes, les quiero elevar este mensaje: si se sienten enamorados, entusiasmados, con ganas de poder, bueno, crecer dentro del gremio de la aviación y buscan alguna estrategia o alternativa que se adapte, bueno, a un presupuesto consciente en función, bueno, a elevar la bandera de la aviación civil, y que quieran, bueno, estudiar dichas profesiones, que se acerquen a la ciudad de Maracay, que tienen dos importantes, bueno, instituciones que están a formarlos, y bueno, ya que crezcan como personal docente. Mira, si escuchas de fondo, Tiuna, estoy justo en el aeropuerto próximo al encendido. Me gustaría poder, bueno, seguir compartiendo con ustedes, enamorado de lo que están haciendo, y gracias por la oportunidad de efectivamente poder darle o brindarle a estos jóvenes en todo el territorio nacional estas dos estrategias, este concepto de capacitación y de formación profesional ubicado en la ciudad de Maracay, para que hagan y cumplan su sueño.
0: Bueno, nosotros estamos en vivo y tú también, Miguel, estás en plena faena ahí en el aeropuerto. Gracias por tus palabras, Miguel, gracias por compartir estos minutos. Te esperamos en cabina porque hay muchísima tela que cortar. Y bueno, felicidades porque no solamente es el día, es la semana de la aviación civil en Venezuela. Gracias, Miguel. 5:10 de la tarde, nosotros avanzamos con más y buena música.

Los Rolling Stones presentan las categorías de premiación o de estos premios en español 2026. La gala reconocerá lo más destacado de la música, el cine, las series y las nuevas narrativas en español con 27 categorías. Premios de Rolling Stone en español 2026 revelan las categorías que darán forma a dos noches dedicadas a celebrar la creatividad, el talento y el impacto de quienes están definiendo la cultura en español. La gala se celebrará en Ciudad de México los próximos 25 y 26 de noviembre y reunirá a protagonistas de distintas disciplinas del entretenimiento y la cultura popular. En esta edición, los premios contemplan 27 categorías.

competitivas, ampliando además la mirada de Rolling Stone en español sobre las distintas formas en que hoy se crea, se consume y se transforma la cultura. En música, premios Rolling Stone en español premiarán categorías como artista del año, álbum del año, canción del año, promesa musical del año, colaboración del año y producción del año, además de distinguir propuestas específicas como el mejor proyecto de regional mexicano, el mejor proyecto de música urbana y el mejor artista de música electrónica. También habrá espacio para celebrar aquello que sucede sobre el escenario con mejor presentación en vivo y una categoría donde el público elige el ganador con voz de la audiencia. El cine y las series tendrán también un lugar central. Película del año y serie del año serán acompañadas por la premiación a la dirección del año. Actuación, talento, revelación, película documental, serie documental, banda sonora y la mejor canción original para película o serie, entre otras categorías que buscan reconocer tanto las obras como a quienes hacen posible su existencia.

esta hora, para finalizar el mes de septiembre, es propicio hablarle de una de las voces más potentes, no solamente de Latinoamérica, sino del mundo. Y es que hoy, un día como hoy, estuviese cumpliendo años nada más y nada menos que Héctor Juan Pérez Martínez, mejor conocido como Héctor Lavoe. Un cantante y productor musical puertorriqueño, es considerado como una de las más grandes figuras de la salsa de todos los tiempos, ayudando a establecer la popularidad de dicho género a nivel mundial en la década o en las décadas de los 60, 70 y 80, además también de los 90. Entre los años 1967 y 1986, Lavoe estuvo integrando la orquesta de Willy Colón, conformando el reconocido dúo Willy Colón y Héctor Lavoe, con el que logró el reconocimiento con canciones como Aguanilé, Cheche Colé, La Murga, El Día de Mi Suerte, Todo Tiene Su Final, Aires de Navidad, Juana Peña, Juanito Alimaña, Triste y Vacía, Qué Lío, De Qué Tamaño Es Tu Amor, Calle Luna, Calle Sol, Barrunto, Timbalero, Abuelita, entre otras. También formó parte del elenco de la orquesta salsera Fania All Star desde su creación en 1968 hasta sus últimos años de vida. Lavoe fue uno de los artistas principales del sello Fania Records. En ellos grabó varias canciones tales como Mi Gente, El Rey de la Puntualidad, Siento y más temas que salieron en el disco recopilatorio Fania All Star White Héctor Lavoe.

0: ¿Y sabías que un día como hoy Héctor Juan Pérez Martínez, mejor conocido como Héctor Lavoe, partió de esta tierra, de este mundo? Sí, estuviese ya hoy cumpliendo, ¿cuántos años? 80 años. Héctor Lavoe, que marcó pues un hito en la música, en la salsa, no solamente de Latinoamérica, sino del mundo. Tras su separación de Willy Colón, inició su carrera como solista y publicó su primer álbum, La Voz, con el que recibió un disco de oro y obtuvo por parte de la revista Latin New York el premio a Mejor Vocalista Masculino y Mejor Conjunto de 1976. Posteriormente lanzó otros álbumes como De Ti Depende, Comedia, El Sabio, Qué Sentimiento, Reventó y entre otros. Su último álbum, Strike Back, lanzado en 1987, fue nominado a los premios Grammy de 1988 en la categoría Mejor Interpretación Latina Tropical, el cual, pues, no ganó. A lo largo de su carrera como solista, obtuvo varios éxitos musicales como El Cantante, Rompe Saragüey, Periódico de Ayer.
1: Tu amor es un periódico de ayer.
0: Y Plato de Segunda Mesa, por solo mencionar algunos. Es considerado como uno de los más grandes soneros de la salsa y ha logrado, a pesar de los años de su partida, que su voz se siga oyendo en diversas partes del mundo, en países como Puerto Rico, Venezuela, Cuba, República Dominicana, Colombia, Ecuador, Perú, México, Panamá, Estados Unidos, además de otros países de América Latina, el Caribe, Europa, Asia y África. Además de haber tocado con Willy Colón y la Fania All Stars, Love compartió también escenario con diversos artistas de varios géneros como Andy Montañez, Joe Arroyo, El Gran Combo, Rafael, Frankie Ruiz, Santos Colón, Oscar de León, Tito Nieves, José José, Ismael Rivera, Celia Cruz y otros cantantes que también pues grabó canciones al lado de Daniel Santos, Tito Puente y Richie

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Recuerden, Anzoátegui, Amazonas, Apure, Barinas, Bolívar, Distrito Capital, El Carabobo, Lara, Monagas, Nueva Esparta, Táchira, Trujillo, Zulia y la Colonia Tovar. Estamos totalmente en vivo a través de El Territorio. Todo es nuestro y le pertenece al Circuito Radial Tune FM, tu alternativa en radio. En este espacio, desde las 4 hasta las 6, al mejor de todos los ritmos, y es el ritmo de la radio. Quiero saludar a esta hora a nuestro amigo Miguel David, que nos saluda desde Los Dos Caminos. Saludos para ti, Miguel David. También a nuestro amigo Joel López, que nos escribe desde La Bandera. Saludos a Joel. Gracias por estar en sintonía del ritmo de la radio. Wilmer Pérez, él también nos saluda y nos escribe. ¿De dónde nos escribe, Wilmer? Saludos, María de Los Ángeles, en sintonía del ritmo de la radio. Pero dinos de dónde nos escribes, por favor, para saludarte a ti y a tu gente. Gracias. Henry Pérez nos escribe desde Puerto La Cruz, estado Anzoátegui. Aquí estoy conectado a través de la app Tuna FM. Gracias para ti, Henry. Besos y abrazos. Por aquí nos escribe Javier y nos dice: ¿qué pasó? Continúa, me encanta. Quiero otro tema de Héctor Lavoe. ¿Lo tenemos por allí? Claro que sí, Javier. Tenemos otro por aquí, otro tema de Héctor Lavoe. Bueno, estábamos compartiendo hace unos minutos que un día como hoy partió físicamente el gran Héctor Lavoe. Bueno, vamos a complacer a Javier con un tema más en esta tarde, última noche, último día del 30 de septiembre.

0: como lo dice el grande Héctor Lavoe en este tema, todo tiene su final. Bueno, hemos llegado al final de este programa por el día de hoy, no sin antes agradecer a todos ustedes que cada tarde están en sintonía del Ritmo de la Radio desde las 4 y hasta las 6 de la tarde. Todos nosotros, después de Dios, estamos bajo la gerencia y la supervisión de nuestro coronel Eleomar Antonio Robles Galvi. En la gerencia de producción, el teniente de navío Josley Flames Vázquez. Hoy nos acompañó en los controles Gilbert Suárez y en la producción, dirección y locución de este programa María de Los Ángeles Azacón, certificado de locución 47.790. Bueno, mi gente hermosa, recuerden que el mejor del ritmo es el ritmo de Dios. Será entonces hasta mañana. Chao, chao.
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0: A continuación, las gloriosas notas del himno nacional Gloria al Bravo Pueblo. 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
2: Estimados amigos, es un gusto saludarles y gracias por permitirnos acompañarles en nuestra nueva edición de La Palabra que Transforma, que cambiará tu vida. Este programa nos acompañan hoy, como siempre, en la presidencia general del Circuito Tuna FM, el coronel Eliomar Antonio Robles Galvi; en la gerencia de producción, el teniente de navío, yo soy Alberto Flames; en, como operador, nuestro primer teniente Gilbert Suárez. Para desarrollar esta enseñanza, hoy tenemos un día maravilloso, recordando siempre que Cristo les ama. Hoy tenemos como invitados especiales el general de división Alexis José Benítez Romero, subinspector de las Fuerzas, general de las Fuerzas Armadas Bolivarianas, en el lado derecho el pastor José Alberto González Torres, pastor de la Iglesia Maranata, La California. Llegamos gracias a Dios, quien nos guía cada mañana. Por eso nos gustaría saber más de ti. Pueden comunicarse a través del número 0424-268-8793. Repito, 0424-268-8793. Mensajería de texto, WhatsApp. Cuéntanos de dónde nos escucha y qué temas te gustaría que traigamos en futuros programas. Hoy estamos en vivo a través de las diversas ondas y la parte de lo que es el streaming. Cuando son las 6:03 de la tarde, hoy desde Circuito Tuna FM, estamos agradecidos a Dios y vamos a comenzar con nuestros invitados. Pastor José González, buenas tardes, bienvenido nuevamente, esta es su casa.
3: Gracias una vez más por la invitación. Para mí de verdad es un placer y un honor poder estar aquí acompañándoles y disfrutar de este bello y hermoso programa.
2: Y al lado derecho, del lado izquierdo mío, se encuentra nuestro hermano, el general de división Alexis José Benítez Romero, quien es el subinspector general de la Fuerza Armada. Mi hermano, buenas tardes, bienvenido, Dios le bendiga.
4: Buenas tardes, bienvenido a este programa, su programa. Una vez más estamos aquí, bueno, para compartir palabra de Dios, palabra que se encuentra en las Escrituras, y esperemos que sea bendición para todos ustedes. Lo hacemos con mucho respeto, sobre todo con mucha responsabilidad, tratándose de temas que son de suma importancia para nuestras vidas. Dios le bendiga.
2: ¿Y qué tema vamos a tocar hoy? En La Palabra que Transforma, el poder de la mansedumbre. Y vamos a aprovechar e ir a la primera pausa musical y ya regresamos. No sea parte de nuestra sintonía.
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0: de esta tarde del día miércoles. Ya estamos a fin de mes, ya terminamos este mes con el día 30. Por aquí por Circuito Tiuna 101.9 FM, tu alternativa en la radio. 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Y bueno, ya para comenzar con este tema tan maravilloso que hoy tenemos, que es el poder y la mansedumbre, me gustaría que empezáramos a desarrollar este tema tan maravilloso, que va a ayudar a que nuestra audiencia comience a entender lo que es el poder primeramente de Dios y la mansedumbre, que normalmente lo confundimos de conceptos o términos. Pastor José González, buenas tardes nuevamente.
1: Así es, buenas tardes. La mansedumbre, si usted no conoce el concepto, vamos a darle un concepto fácil de entender y un concepto bíblico fácil de entender. La mansedumbre es la que practica aquella persona que, aún teniendo poder, no ejerce ese poder para cumplir o llegar a su cometido. Simplemente aplica siempre la justicia,

0: por encima del poder. Y cuando hablamos de términos bíblicos, esa mansedumbre en el término griego se pronuncia prautes, y ese prautes lo que significa es que no es, esta persona que tiene mansedumbre no es una persona cobarde, no es una persona que no utiliza su poder para ejercer dominio, sino es aquella persona que aún teniendo las herramientas, los instrumentos o todo a sus manos para ejercer dominio independientemente de, no lo hace, sino que prefiere dejar todos en manos de Dios o aplicar la justicia siempre en cada momento y circunstancia.
1: Así es, y además sabiendo que también es un atributo divino, ¿no?
0: Así es.
1: Es un atributo divino y parte de los dones que nos entrega Dios para utilizarlos para la gloria y honra suya. Mi general y hermano Alexis José Benítez, ¿qué puede decir usted?
2: Bueno, mira, la fortaleza, la mansedumbre, la fortaleza interior que permite someter nuestra voluntad, emociones y reacciones a la autoridad de Dios. No es una personalidad suave o débil, sino una actitud espiritual que nace de un corazón que ha decidido confiar plenamente en Dios. No se trata de hablar bajito, evitar conflictos, ser buena gente. Es la capacitación divina para responder con gracia, aún en contextos adversos, injustos o provocadores.
1: ¿Por qué estamos tocando este tema el día de hoy? Porque es importante para la vida del ciudadano, de la persona que tiene un interés propio de buscar, de conocer al Dios que nosotros seguimos. Y es importante destacar que la vida de alguien que quiere tener una comunión con Dios, el Señor no da argumentos, no da conceptos prácticos de los cuales nosotros podemos identificar en nuestra vida plena para ser mejores ciudadanos, para ser, y siempre es importante recalcar, para ser mejores venezolanos, mejores cristianos, mejores hijos de Dios, mejores padres y mejores hermanos. Y todo este concepto lleva a mejorar nuestra vida, a ser verdaderos responsables de lo que decimos, de lo que actuamos, y con una sabiduría que viene en lo alto para expresar lo que verdaderamente este concepto tan importante y que vamos a empezar a desmenuzar. Y si pastor, si también usted quisiera tocar el contexto básico, ¿no? El texto básico que se encuentra en ese maravilloso, esa maravillosa carta a los Efesios, capítulo 4, versículo 2.
0: Bueno, yo lo tocaría de hecho desde el versículo 1, porque
1: ¿verdad? Es correcto.
0: Es muy interesante, ¿no? Y hablábamos antes de llegar al programa de lo bonito que es ese pasaje, de lo que es, de lo que habla Efesios 4, desde el versículo 1 al 16, y habla de la unidad del Espíritu. Y cuando habla de la unidad del Espíritu, habla de la coinonía que debe haber entre las personas, de la empatía, de la paciencia, de la tolerancia, del dominio propio. Habla de todo eso y lo habla y lo enfoca desde el principio, desde el llamado. El apóstol Pablo, por supuesto dirigido por Dios, no, le dice a estos hermanos de Éfeso, y nos dice a nosotros el día de hoy, dice: yo pues, preso en el Señor, os ruego que andéis como es digno de la vocación con que fuisteis llamado. El versículo 2 dice: con toda humildad y mansedumbre, soportados con paciencia los unos a los otros en amor de Dios, en amor. Solícito es guardar la unidad del Espíritu en el vínculo de la paz, dice, un cuerpo y un espíritu, como fuisteis también llamados en una misma esperanza de vuestra vocación. Un Señor, una fe, un bautismo. Un Dios y Padre de todos, y el cual es sobre todos y por todos y en todo. Pero fíjate lo que dice el versículo 7, dice: pero a cada uno de nosotros fue dada la gracia conforme a la medida del don de Cristo, por lo cual dice, subiendo lo alto, llevó cautiva la cautividad y dio dones a los hombres. Ok, punto importante.
1: Dones.
0: Dones, ¿no? Todos y cada uno tenemos dones, pero ¿para qué nos han sido dados esos dones? Eso lo vamos a hablar el día de hoy. Y eso de que subió, ¿qué es? Sino que también había descendido primero a las partes más bajas de la tierra. El que descendió es el mismo que también subió por encima de todos los cielos para llenarlo todo. Y el mismo constituyó a unos apóstoles, a otros profetas, a otros evangelistas, a otros pastores y maestros. ¿Pero para qué fue esto? Dice, para al fin de perfeccionar a los santos, para la obra del ministerio, para la edificación del cuerpo de Cristo. Hasta que todos lleguemos a la unidad de la fe y del conocimiento del Hijo de Dios, a un varón perfecto, a la medida de la estatura de la plenitud de Cristo, para que ya no seamos niños fluctuantes, llevados por donde quiera de todo viento de doctrina, por estratagemas de hombre, que para engañar emplea con astucia las artimañas del error, sino que siguiendo la verdad en amor, crezcamos en todo, en aquel que es la cabeza, esto es Cristo.
2: Amén, amén. Bueno, mire, este tema es tan importante, hermanos. Vivimos en un mundo donde todos estamos a la defensiva, donde todos somos reaccionarios, donde hay una dureza de carácter, la defensa agresiva. Es decir, esto para muchas personas podría ser un contra, no tendría sentido, pues. La cultura humana asocia la mansedumbre con la debilidad, la pasividad o la timidez. Sin embargo, la Biblia nos revela algo maravilloso, que es todo lo contrario. En la Escritura, la mansedumbre es una fuerza espiritual profunda. Vemos cómo grandes reyes poderosos en la Escritura tenían autoridad, pero tenían también mansedumbre para instruir, para dirigir, para escuchar, porque a veces también nos cuesta escuchar y reaccionamos sin entender lo que nos están diciendo, por esa rutina diaria del ser humano. Por eso traemos este tema de la mansedumbre. La mansedumbre no es sinónimo de debilidad, no es sinónimo de flaqueza. Más bien es sinónimo de cómo expresarle a una persona sin grito, con educación, sin destruir, sin dañar, cómo expresarle la información que yo quiero que esa persona perciba, la corrección, la recomendación. ¿Cómo decirlo? ¿Cómo decirlo sin que el otro se sienta ofendido, menospreciado? De eso se trata la mansedumbre. Yo puedo tener la autoridad como general de división y puedo pegar gritos y puedo decir cualquier cantidad de cosas, pero eso seguramente no lo va a entender el receptor, lo va a rechazar, porque no se está utilizando la herramienta adecuada para enseñar, para instruir, para redarguir, para hacer entender a la otra persona del error que puede estar cometiendo, mi querido hermano.
1: Sí, una también importante destacar aquí es que el manso tiene una característica esencial: es enseñable. No se cree autosuficiente ni se resiste a la corrección. Al contrario, reconoce su necesidad de la guía divina. La mansedumbre no debilita, como decíamos anteriormente, sino fortalece. No roba la dignidad, la refina. No anula la personalidad, sino que purifica el temperamento para que Cristo pueda ser visible en las reacciones. La mansedumbre, como respuesta, fuerza bajo control. Pocas virtudes descritas en la Biblia son tales más mal interpretadas como la mansedumbre. En la cultura actual, ser manso se ve como ser débil, tímido, pasivo, incapaz de defender, pero bíblicamente, y lo decían al principio del programa, la mansedumbre no es la ausencia del poder, y eso lo podemos tocar como una, y lo hablamos ante el programa, una bestia que es fuerte, un caballo, un ejemplar fuerte, puede patear y romper rejas, puede acabar con una persona, pero resulta que cuando lo toma un buen adiestrador, un buen entrenador, esa fuerza es llevada a un solo momento, y eso lo podemos tomar como una ilustración. Correcto. Que nuestro Padre Celestial es el mejor entrenador del universo, es el alfa y el omega y el principio y el fin. O sea que es un carácter, es tener dominio propio y tener la paciencia absoluta, y no digamos que sea tal así, porque

0: somos personas que somos imperfectas, pero a través del poder de ese Dios que nos muestra cómo debemos actuar en diferentes circunstancias, nos enseña a ser mejores hijos y mejores cristianos. Y los que aún nos escuchan por esta emisora, el Señor tiene la capacidad de colocar, dar esos dones que hablaba el pastor a través de la Santa Escritura, y también permite que la mansedumbre entre a nuestras vidas para ser testimonios de lo hermoso y lo maravilloso que es nuestro Señor Jesucristo.
1: Así es, y en esa ilustración que acaba de dar, hay algo importante que debemos tener, es que ese caballo no pierde esa fuerza. Ese cuando es domado por ese profesional en esa área, no, el caballo sigue siendo fuerte, sigue teniendo ese carácter, sigue teniendo el poder que tiene. Simplemente él se doblega o se adhiere a la enseñanza de su maestro. Y eso, no, si lo traemos a la enseñanza que estamos trayendo hoy a nuestra hermosa audiencia, es adherirnos a esa enseñanza que Dios nos ha traído, que aunque podamos tener carácter, que aunque podamos tener poder, que aunque podamos tener experiencia, que aunque podamos tener muchas cosas, siempre debemos dejar que la mansedumbre sea un atributo en nuestra vida.
2: Así es, y esos ejemplares son con fuerzas controladas. Mantienen la misma fuerza, pero están dirigidos por alguien que los entrenó y que los educó. Y que pudo condicionar esa fuerza a otro estado. Fíjense algo importante que dice sobre la mansedumbre. Que la mansedumbre no reacciona impulsivamente, no compite por reconocimiento, no Correcto. Busca imponerse.
1: Así es.
2: No explota ante la presión. Porque de eso se trata, de poder controlar las emociones y poder utilizar el momento, las palabras y la corrección adecuadamente. Esa es la mansedumbre.
0: Sí, y otra de las cosas, y no sé si ustedes están de acuerdo conmigo, querida audiencia, es que cuando la mansedumbre, y lo hablábamos el domingo en la iglesia, está amalgamada, estrechamente unida a la humildad. Y muchos de nosotros perdemos la humildad. Muchos de nosotros practicamos el orgullo. Muchos de nosotros nos contagiamos y somos altivos. Entonces allí, particularmente allí, es en donde debemos hacer una autoevaluación y decir, ¿en qué estoy haciendo para ser un mejor ciudadano? ¿Cómo voy a crecer en la voluntad de Dios cuando Él me tiene aquí con un propósito maravilloso? Es de expresar lo que está plasmado en las Escrituras y podérselo enseñar a ustedes, querida audiencia. Estamos estrechos en esta comunicación para seguir creciendo y seguir amando ese Dios maravilloso que murió por ti y por mí en la cruz de Calvario.
1: Así es.
2: Así es. Sí, señor, sí, señor. Mira, por aquí también están otras cositas, ¿no? Que tenemos. Lo que es el ser manso, pues. Y lo que es ser reaccionario. Reaccionar es impulsivo. Responder es consciente. Reaccionar es emocional. Responder es espiritual. Reaccionar es inmediato, responder es guiado por Dios. La reacción nace de la carne, la respuesta nace del Espíritu.
1: Y creo que nuestro mayor, por supuesto, como siempre, nuestro mayor ejemplo para nosotros debe ser Jesucristo.
0: El mejor ejemplo.
1: ¿Cómo respondía Jesús ante las circunstancias adversas y en los momentos en que se encontraba? Por ejemplo, cuando estaba frente a Pilato, frente a Herodes, cómo se comportó, cómo se comportó Jesucristo en el momento que lo vinieron a buscar y que Pedro sacó su espada y le quitó la oreja al hombre. ¿Qué le dijo Pedro? Tranquilo, cálmate, esto tiene que pasar. Y agarró la oreja del hombre y se la colocó otra vez y dejó que pasara lo que tenía que pasar. Ese es nuestro mayor ejemplo. Vemos cómo a lo largo de la Biblia y sobre todo de la vida de,

0: de Pedro, cómo Jesús lo va enseñando a que cultive esa mansedumbre. Porque cuando conocemos al Pedro inicial, cuando Jesús lo llama, era un hombre iracundo, era un hombre que no controlaba sus emociones, ¿no? Y por supuesto no tenía dominio propio. Y vemos que ya al final, al momento en que Jesús va a ascender, Jesús le pregunta 3 veces a Pedro: Pedro, ¿me amas? Ya, y con esas preguntas podemos saber y entender que ya en ese momento, hermano Héctor, hermano Alexis, querida audiencia, que ya Pedro estaba listo. Y tanto es así que estaba listo que vemos poco tiempo después predica y se convierte en más de 5,000.
1: Sí, sí, y una de las cosas más hermosas, y yo sé que ustedes están de acuerdo, hay dos personas, bíblicamente hablando, una siempre será mayor que la otra, que es nuestro Señor Jesucristo, por primero supuesto. Y principal. Pero hubo uno que se encuentra en el Antiguo Testamento, y ustedes lo conocerán, querida audiencia, que es Moisés.
0: Correcto.
1: Y Moisés es descrito como, en un momento bíblico, en el Antiguo Testamento, fue el hombre con mayor, el más manso, el más mansedumbre tuvo. Y fue repudiado en un momento por sus dos hermanos. Pero ¿quién es nuestro justiciero? ¿Quién es el que pelea las batallas por nosotros?
0: Eso lo entendía Moisés. Aunque si nos ponemos a hablar de Moisés, es que la Biblia es muy interesante,
1: sí,
0: ¿no?
1: Claro,
0: y los personajes son muy interesantes, y al único que no le vemos error, por supuesto, a Jesús, pero la Biblia habla en el libro de Números 12:13 de que 12:3 que Moisés era un hombre manso, pero recordemos que Moisés fue el mismo que mató a un hombre y tuvo que huir de Egipto. ¿Qué pasó con esa mansedumbre?
2: Y fue el que le dio a la peña con rabia y fue el motivo de su pecado.
0: Y fue motivo por el cual no entró a la tierra prometida, ¿no?
2: Correcto.
0: Entonces, eso es lo que nos hace entender a nosotros cuando leemos estos personajes bíblicos, cuando leemos estas historias, es que debemos, como nos dice la Biblia, que debemos estar apercibidos, que debemos estar pendientes, porque podemos en cualquier momento caer en un error. Por eso que Dios dice que todos somos pecadores. Importante es que no practicamos el pecado.
3: Por eso importante, pastor, ya que la hora también nos está agobiando, es que la mansedumbre está ligada directamente al control del Espíritu Santo. Amén. Es decir, mi relación con Dios.
1: Cuando son las 6:29 de la tarde por aquí, por Circuito Tiuna FM, 101.9, tu alternativa en la radio, vamos a publicidad y ya regresamos. No se aparten de nuestra sintonía.
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0: cuando son las 6:33 de la tarde por aquí, por Circuito Tune FM 101.9, tu alternativa en la radio, un tema maravilloso. Al lado mi pastor José González, del otro lado mi hermano Alexis José Benítez Romero. ¿Qué es la mansedumbre para ustedes, queridos oyentes? ¿Qué ustedes pueden aprender en este concepto? Vamos a dar un breve saludo a todos aquellos que nos escuchan. Primeramente, pastor.
1: Bueno, quiero, por supuesto, enviarles saludos a mi mamá, a mi hermana y mi sobrina que están conectadas desde Estados Unidos.
0: ¡Wow! Saludos.
1: Y bendiciones, las amo con todo mi corazón y qué bueno que están siendo edificadas a través de estos programas. También quiero enviarle un saludo a mi esposa, que también reporta sintonía, y a todos y cada uno de mis hermanos de la Iglesia Maranata, que aprovechando el momento quiero enviarle felicitaciones a nuestra hermana Odalis y a nuestra hermana Ana María Atacho, quienes hoy están de cumpleaños.
0: ¡Feliz cumpleaños! Hoy me está escuchando Alexis, hoy me está escuchando mi tía Oli. Saludos, tía. Un abrazo de parte de cada uno de nosotros, y es una bendición que puedan escuchar la palabra que transforma a través de este tema tan importante que es la mansedumbre. A todos, a mi papá, a mi esposa, a mis suegros que son fieles oyentes,
1: a la hermana Jennifer,
0: a cada uno de ustedes les amamos. Y bueno, si quieren interactuar, siempre aquí por Circuito Tijuana 101.9 FM. Alternativa en la radio.
1: La hermana Jennifer dice: excelente tema, la mansedumbre en estos tiempos es una virtud que se debe aprender a manifestar día a día, no solamente en estos tiempos, sí, y en los venideros todo, siempre claro, tiene que tiempo. La mansedumbre.
0: Cristo viene,
1: sí,
0: Maranata.
1: Así es.
2: Entonces. Así es, bueno, yo también aprovecho de enviarle un saludo a mi amada esposa. La semana pasada cumplimos 27 años de casado. Eso, y el Señor nos regaló un fin de semana bastante romántico y de mucha bendición. Y bueno, y un saludo para todos. Eso. Un saludo para todos los que nos escuchan. Esto es un tema sumamente importante, porque el manso evita problemas, evita confrontación, evita violencia, evita malos ratos, porque cuando uno emocionalmente suelta una palabra ofensiva, destructora, y lo decíamos, el peso de la palabra, lo hablamos en un programa anterior, sí. Después que usted suelta eso, no lo puede recoger, porque ya ha dañado, ya ha causado una situación muy, muy, muy, muy maluca. Entonces, la mansedumbre,

0: crea un espacio entre el impulso y la acción, un espacio donde el Espíritu Santo habla, ilumina, corrige, guía y frena. Una pausa espiritual es suficiente para evitar que la emoción gobierne y evitar que la permitir que la voluntad de Dios nos dirija y evitar, por supuesto, causarle un daño a otra persona.
1: Bueno, también hay una parte que tú hablabas, mi hermano Alexis, corregir sin herir, exponer la verdad sin imponerla, es parte de la mansedumbre, defender la justicia sin perder la autoridad moral, imagínese. Puede pelear batallas espirituales sin dejar que el enojo contamine sus motivaciones, enfrentar una posición sin perder la paz. El manso no siente intimidado por ataques personales, y eso es bien importante. Tal vez somos cuestionados en un momento difícil e inclusive podemos tener la razón, pero debemos mantener la mansedumbre, y por eso ese consejo tan importante. Nosotros como seres humanos siempre nos dirigimos por nuestro carácter, por nuestras acciones, cómo nos tratan, cómo debemos tratar. Y normalmente el mundo nos enseña que debemos avanzar contra el oponente, frontal, sin perder las peleas. Pero no resulta que es todo lo contrario. Y ese es el principal problema que tenemos nosotros, ¿verdad, mi pastor José González?
2: Así es, y aprovechando que usted despidió el corte anterior hablando de Moisés, cuando, fíjese que importante, ¿no? Moisés, cuando hablamos de Moisés, hablamos de una persona que gobernaba, que lideraba, que dirigía, pero lo hacía con un corazón afable, lo hacía con dulzura, hasta llegar a un momento de decir, mira, escuchar a su suegro que le dio un consejo con respecto a esa forma de liderizar y aceptar sus indicaciones y ponerlas en práctica. Y por allí, por uno de los pasajes de Números, vemos también, que usted lo comentaba, el momento en que sus propios hermanos, Aarón y María, se levantan contra él. ¿Y cuál es la reacción de Moisés? Dice, Moisés tenía autoridad, podía, sí, porque tenía la autoridad para castigar o para discutir, pero no lo hizo. Él guardó silencio y dejó que Dios saliera en su defensa. Cuando María quedó leprosa, en lugar de venganza, en lugar de decirte, bien hecho que te pasó esto, como lo diríamos nosotros, no, Moisés intercedió con pasión por su sanidad. Eso nos enseña que el verdadero poder no se defiende a sí mismo, sino que intercede por sus detractores.
0: Ahora soporta sí, las injusticias, sí, sin sí, amargarse. Sí, no, señor, porque las injusticias sean buenas, sino porque confía en un Dios que juzga rectamente.
2: Y disculpe, y aprovechando este momento, mi hermano Alexis, usted que pertenece a las Fuerzas Armadas Bolivarianas de Venezuela, qué importante este punto, ¿no? Lo que es de gobernar, lo que es de liderar, lo que es liderar un grupo de personas y poder saber tener esa mansedumbre y ese dominio propio aún en los momentos de adversidad. Me imagino que le ha tocado, ¿no?
0: De estas tribunas, vamos a decirlo así, desde el punto de vista militar, es un tema muy complejo, porque uno ejerce un liderazgo hoy en día, pues, nuestras tropas, el liderazgo se ejerce con ejemplo, y por eso usted ve a los generales, ve a sus comandantes adelante en cualquier actividad, ya sea una actividad deportiva, ya sea una operación, porque se lidera desde el ejemplo. Y lo otro que hemos entendido, y esta Fuerza Armada ha cambiado mucho en eso, es la forma de dirigirse al personal. No es una forma ofensiva, no es una forma despectiva, es una manera más de un padre hablar con unos hijos en el sentido de orientarlos, de corregirlos, de hacerle entender cuando algo no lo están haciendo bien, de felicitarlos, de reconocer cuando hacen algo positivo, hacen algo bueno. Que a veces era complicado reconocer el esfuerzo y la disposición de un subalterno ante alguna actividad encomendada, ante una misión encomendada. Entonces, dentro de la Fuerza Armada, la palabra dentro de la mansedumbre es sumamente importante, porque se convence más, como lo decía anteriormente, dando el ejemplo, tratando a la persona bien, y eso no es sinónimo de ser flexivo o de ser débil, sino al contrario, es convencer a la persona a través de la palabra, a través del ejemplo, y enfatizo el ejemplo porque la palabra motiva, pero el ejemplo es el que convence. Yo no puedo liderizar a un grupo de personas si le doy algunas instrucciones o alguna información y yo no soy, mis acciones no van acorde a eso que estoy diciendo.
2: Y qué importante eso que te está diciendo mi hermano Alexis, y un momento preciso para una vez más tocar a Jesús, porque yo creo que todas las personas queremos trascender, pero de forma positiva, ¿no? Y una de las formas que tú puedas trascender es eso, dejando un buen ejemplo, dejando una buena enseñanza. Y nuestro mejor ejemplo fue Jesucristo. Jesucristo, él llegó a su ministerio terrenal, eligió, llamó a sus 12 discípulos, les enseñó, les modeló y luego los envió. Y fue tan buen maestro y dio tan buen ejemplo que hoy nosotros, por eso hoy nosotros lo conocemos, por eso hoy lo seguimos, por eso hoy le servimos. Entonces, eso aplica igual para ustedes como líderes de la Fuerza Armada. Esas personas a las cuales ustedes están liderizando, hasta que a lo mejor ustedes van a trascender hasta sus hijos, porque ellos van a llegar cuando tengan a sus hijos. Mira, a mí mi general me enseñó de esta forma y creo que es la forma correcta y así debes conducirte. Entonces, qué bonito, ¿no? Qué hermoso es eso, a diferencia que diga, no, ese era un déspota, era esto, era lo otro. Y es interesante aprender, pues, de nuestro maestro.
1: Ahora bien, ustedes saben, querida audiencia, que hay una recompensa que da el Señor y se encuentra en Mateo 5:5. Una promesa, diría yo. O sea, de hecho, es una promesa. Dice, bienaventurados los mansos, porque ellos recibirán la tierra por heredad. Cuando son las 6:44 de la tarde de este miércoles, vamos a nuestra última pausa musical y ya regresamos.

0: Cuando son las 6:47 de este miércoles, con alegría por aquí por Circuito Tuna FM 101.9, tu alternativa en la radio. Qué hermoso programa. Y vamos a desarrollar los últimos puntos que nos quedan, porque ya el tiempo en la radio, como ustedes saben, ya se va. Así, querido Pastor José González y mi hermano Alexis José Benítez Román, en plena conclusiones.
1: Así es, hablábamos, usted finalizó el bloque anterior con la palabra de Mateo 5:5, que decía: bienaventurados los mansos, porque ellos recibirán la tierra por heredad. Creo que es una palabra sumamente importante, porque hoy lo que estamos diciendo es que si usted es una persona que practica o busca la manera de practicar la mansedumbre, esa tierra prometida está más cerca.
2: Amén.
1: Que ese nombre está brillando ahí en ese libro de la vida. Y hablamos hoy, no sé si fuera del aire o hablamos aquí en la radio, sobre ese ejemplo de Pedro y de Jesús en el Getsemaní. O sea, Jesús tuvo dominio propio en todo tiempo, aún en el momento donde lloraba gotas de sangre, que era en el Getsemaní, donde le decía a su padre: Padre, si es posible, pasa de mí esta copa, pero que no se haga mi voluntad sino la tuya. Cuando vienen a arrestar a Jesús, Pedro saca una espada para luchar y Jesús inmediatamente lo detiene y recuerda que podría rogar al Padre y él enviaría en ese instante más de 12 legiones de ángeles. Jesús, por supuesto, que tenía todo el poder del universo para destruir a sus captores, pero decidió no usarlo para cumplir el plan de salvación. Eso definitivamente habla del tema que estamos tocando hoy, el poder de la mansedumbre, mi hermano Alexis.
2: Sí, señor, y el carácter que tuvo Jesús en medio de todas esas circunstancias, cuando fue detenido, todo ese proceso de interrogación, de pregunta, él se mantuvo callado. Él fue sumiso para cumplir el propósito de Dios, teniendo, como usted dice, la autoridad y el poder de revertir toda esa situación. Pero era necesario de que todas esas acciones ocurrieran para poder tener hoy esa promesa de salvación y esa promesa de vida eterna. La mansedumbre, mi querido hermano, una de las cosas que sacrifica es el orgullo. Cierra el orgullo, lo siembra, no se impone, sacrifica el ego. Pero nunca sacrifica la verdad.
1: Así es. Correcto.
2: Y tiene la capacidad de soportar incluso hasta la injusticia, porque sabe que la justicia no la va a imponer el hombre, sino la va a imponer Dios. De eso se trata la mansedumbre. A veces hay que callar cuando hay que callar, hay que hablar cuando hay que hablar, con respeto, con buenas palabras, tratando bien a la persona, con amor,
1: con empatía.
2: Con empatía, porque eso se trata la mansedumbre.
1: Así es. Bueno, y fíjate cuántas personas, cuántas de nuestros amantes oyentes, amados oyentes, hoy no dicen, y nosotros que estamos aquí decimos ser seguidor de Cristo. Yo creo que del 100% de la población, hay una gran parte de esa población que conoce a Cristo y que dice seguir a Cristo. Bueno, si usted sigue a Cristo, si nosotros seguimos a Cristo, debemos hoy conocer a través de este programa, a través de este tema, que Jesús no era cualquier persona, era el Rey de Reyes y Señor de Señores. Y fue ese Rey que decidió ser

0: servir y no imponer su poder a la fuerza.
1: Enseñó con amor, no con imposición.
0: Enseñó con amor y no con imposición.
2: Él es nuestro mejor ejemplo.
0: Uh-huh, así es.
2: Varón perfecto.
0: Así es. Y ya terminando ese punto o ese pasaje bíblico de Efesios 4:2, en su parte B, por

0: hablando sí, el bueno, Señor a través de Pablo aquí.
1: Sí, soportándonos los unos a los otros. Él no especifica que todos tenemos que soportarlo.
2: Firmeza sin dureza, claridad sin crueldad, veracidad sin violencia emocional.
1: Bueno, estamos prácticamente llegamos al final del programa, ya son las 6:52 de la tarde, este programa tan maravilloso, aquí es La Palabra que Transforma. En el tema de la mansedumbre, esperamos que hayan aprendido y hayan compartido y compartan esta enseñanza que nos motiva a ser mejores hermanos, mejores amigos, mejores padres, mejores hijos, que es lo que en la realidad Venezuela necesita. Venezuela necesita esto. 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Querida audiencia, hemos llegado al final de nuestra edición La Palabra que Transforma. Nos acompañaron en la presidencia general del circuito Tuna el coronel Eliomar Antonio Robles Galvi, en la gerencia de producción el teniente de navío Josley Alberto Flames, en el operador Gilbert, el primer teniente Gilbert Suárez. Gracias por el equipo de producción que hizo realidad. Yo me despido como productor nacional independiente número 35470 y el certificado de locución 59893. Gracias, ha sido un inmenso placer compartir con ustedes. Nos escuchamos en el próximo programa. Recuerden, los miércoles a las 6 de la tarde se despide Héctor Yair Reyes Colmenares, mi pastor José Alberto González y mi hermano Alexis José Benítez Romero. Recuerden una cosa, queridos oyentes, que Cristo le ama,
3: pero nosotros también.
1: Dios les bendiga. Pasen una excelente semana, les amamos mucho, no se pierdan, aquí estamos siempre.
3: Dios les bendiga.
2: Saludos, Dios les bendiga.
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